Éxodo 15:2. El Señor es mi fortaleza y mi cántico. El Señor es mi salvación. Él es mi Dios y lo alabaré. Él es el Dios de mi Padre y lo enalteceré.

Señor, desde el día en que te conocí, realmente he sido el hombre más feliz. Por eso viajo por el mundo diciéndole a la gente que tú eres un Dios maravilloso, que tú existes y que tú eres real. Y aunque la ciencia te niegue,

0: En Dinámica son las 8 y 39 minutos.
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1: Primer libro de Samuel 2:2. Nadie es santo como tú, Señor. Fuera de ti no hay nada más. No hay mejor refugio que tú, Dios nuestro.
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1: Tú sabes, Señor, cuánto te amamos. Pero si en esta hora hay angustia, hay tristeza, hay ansiedad, Señor, yo te ruego que podamos entender que tú vives para siempre, que nuestro Redentor vive.

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2: En Dinámica 9, 52 minutos.
3: Señor, tu palabra dice que si tu pueblo que lleva tu nombre se humilla y ora, te busca y abandona sus malos caminos, tú nos escucharás desde los cielos, perdonarás nuestros pecados y restaurarás nuestra tierra. Por lo que en esta hora invocamos tu nombre y juntos delante de ti oramos. Amado Dios, levantamos ante ti un clamor por nuestra ciudad y por nuestra nación, pidiéndote perdón por toda mistura de costumbres, tradiciones, ritos y creencias ajenas a tu verdad, que desde los primeros pobladores indígenas, blancos y negros esclavos, entronamos a dioses ajenos delante de ti, acarreando contaminación sobre vidas, áreas y territorios. Hemos desobedecido tus leyes y al paso de los tiempos añadido a otros dioses extranjeros a la lista. Por lo que igualmente, haciéndoles culto a estos, hemos deshonrado tu nombre, pecando contra ti. Perdónanos, Señor, y derrama de tu espíritu entre nosotros para que nos guíe a toda verdad, y en arrepentimiento y fe nos volvamos todos en obediencia a ti por medio de Cristo Jesús, único y suficiente Señor y Salvador del mundo. Desatamos tus promesas de redención y avivamiento y cancelamos todo plan de las tinieblas por medio de ídolos y doctrinas falsas. Así que atamos a todo espíritu impostor y a sus jerarquías y los declaramos inoperantes. Se paralizan sus obras y su avanzada, y son desmantelados sus planes, asideros y fortalezas, siendo liberadas las almas y los territorios de sus seducciones y engañosas artimañas. En el nombre de Jesús, hecho está.
4: Segundo libro de Samuel 7:22. Cuán grande eres, Señor y Dios. No hay nadie como tú. Tal y como lo hemos sabido, no hay más Dios que tú.

y me hicieron prisionero las redes de sus honores. Con un mágico pincel en un pétalo de rosa retraté la majestuosa figura de una mujer. Pinté un precioso clavel en un hermoso florero. Pinté los siete luceros que componen las cabrillas y distintas maravillas. Una mañana

0: que parecen los fervores de cuando florece el día y me llenan de alegría las redes de sus olores.
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1: En el reloj profético de Dios, las horas marchan vertiginosamente dando cumplimientos cada vez más relevantes y apuntando hacia el más trascendental evento transformador de la humanidad, la segunda venida de Cristo.

0: quizás el Señor no pueda obrar más en cuanto al avivamiento por la falta de unidad de su cuerpo. Un cuerpo dividido es un contrasentido. Una iglesia dividida es una contradicción.
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en Puerto Vallarta. Me estaba bañando y me cantó el Señor en la regadera. Me dio una melodía hermosa que dice así.

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3: En el reloj profético de Dios, las horas marchan vertiginosamente dando cumplimientos cada vez más relevantes y apuntando hacia el más trascendental evento transformador de la humanidad, la segunda venida de Cristo.

Segundo libro de Samuel 7:22. ¿Cuán grande eres, Señor y Dios? No hay nadie como tú. Tal y como lo hemos sabido, no hay más Dios que tú.

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2: Esta sección de las Sagradas Escrituras ha sido llamada el Quinto Evangelio. Este capítulo es lo más central, lo más profundo y lo más sublime que la profecía del Antiguo Testamento jamás ha alcanzado.
3: A usted bienvenido a Gracia a Vosotros, Ministerio de Enseñanza del Pastor John MacArthur. El día de hoy comenzaremos una serie basada en Isaías 53, capítulo que el pastor John MacArthur predicó tras concluir su exposición de todo el Nuevo Testamento. Pero surge una pregunta importante. ¿Por qué este capítulo es tan relevante y al mismo tiempo tan controversial? El día de hoy, el pastor John MacArthur, en la voz del pastor Luis Contreras, contestará esta pregunta en la serie El Evangelio según Dios, en Gracia a Vosotros.
2: Abra su Biblia en el capítulo 53 de Isaías. Isaías, capítulo 53, y estamos a punto de embarcarnos en un estudio de esta porción inmensamente importante del Antiguo Testamento. Conforme comenzamos nuestra serie en el Antiguo Testamento, encontrando a Cristo ahí. Les voy a dar una advertencia. La realidad es que van a pensar que están en una clase avanzada en el Master Seminary, porque es esencial para mí darles el cimiento y algo de la estructura de esta sección de las Sagradas Escrituras. Al llegar a Isaías capítulo 53, tengo que decir que el principio del pasaje realmente está en el capítulo 52, versículo 13. Entonces, cuando hago referencia en general a un estudio de Isaías 53, de hecho estoy incluyendo el 52, versículo 13 hasta el 53, versículo 12. Esa sección entera de 15 versículos, comenzando en el 52:13, todo es una sección. Solo podría decir que cuando los eruditos marcaron el capítulo 53, de hecho hubieran comenzado en el versículo 13, porque el versículo 13 prepara lo que es detallado en el capítulo 53. Ahora, si usted ha sido cristiano por un tiempo, está muy familiarizado con esta sección de las Sagradas Escrituras, y así debe ser. Ha sido llamada por algunos eruditos en el pasado el quinto evangelio, a ser añadido a Mateo, Marcos, Lucas y Juan. Fue Agustín quien dijo ahí en el siglo V, no es una profecía, es un evangelio. Fue Policarpo, el estudiante y amigo del apóstol Juan, quien llamó a esta sección de las Escrituras la pasión dorada del Antiguo Testamento. Martín Lutero mismo dijo, todo cristiano debe poder repetirlo de memoria. Entonces, esa va a ser su tarea. Memorizarse Isaías 52:13 hasta el 53:12, y usted va a disfrutarlo el resto de su vida. Es muy probable que ya conoce la mayor parte de esta sección si ha estudiado las Escrituras por algo de tiempo. Un par de eruditos alemanes, escribiendo en 1866, dijeron, parece como si hubiera sido escrito debajo de la cruz del Gólgota, y añadieron, en muchas ocasiones ha derretido la corteza del corazón de un israelita. Los mismos eruditos alemanes añadieron, este capítulo es lo más central, lo más profundo y lo más sublime que la profecía del Antiguo Testamento jamás ha alcanzado. Fin de la cita. En esta sección de las Sagradas Escrituras, usted va a encontrar la raíz del pensamiento cristiano, aunque es Antiguo Testamento. Usted va a encontrar aquí frases que han entrado y permanecido en el vocabulario y conversación cristianas. Usted va a encontrar en esta sección de las Escrituras que el texto ha sido más usado por más predicadores del Evangelio y escritores a lo largo de la historia que cualquier otra porción del Antiguo Testamento. De hecho, Isaías 53 es el corazón de la Escritura hebrea. Es la Escritura mesiánica, épica, profética, que está por encima del resto en el Antiguo Testamento. Ahora, el brillo de esta gema profética es intensificado por su contexto. Entonces, mantenga su Biblia a la mano porque va a tener que entender esto conmigo. Quiero darle el sentido de lo que estamos viendo aquí, comenzando con una especie de panorama más amplio. Isaías está dividido en dos secciones, capítulos 1 al 39 y capítulo 40 hasta el capítulo 66. Obviamente un libro largo y muy detallado y magnífico del Antiguo Testamento. Fue escrito alrededor del año 680 a.C. o 700 años antes de Cristo. La primera mitad del libro, capítulos 1 al 39, hablan de juicio venidero y cautividad. 39 capítulos en donde Dios habla a través del profeta Isaías, hablando de juicio. Juicio contra Israel, que estaba por venir inmediatamente. Y vino. Vino menos de 100 años después de que fue escrito, al principio de la cautividad babilónica, cuando el reino entero del sur de Judá, la única parte que permaneció, el reino del norte ya había sido llevado a la cautividad unos años antes, en el 720. La cautividad del reino del sur es el objetivo de los primeros 39 capítulos. Y más allá de eso, hay advertencias acerca de juicio divino en contra de los pecadores de toda época y todo tiempo. Inclusive hay indicaciones del gran día del juicio escatológico final definitivo. Pero los capítulos 1 al 39 tratan de juicio y cautividad en términos de la cautividad babilónica y el asunto más grande del juicio en contra de los pecadores, inclusive el asunto más grande de juicio final al final de la historia humana. Entonces, el capítulo 39 termina pronunciando juicio que está por venir en contra de Israel en la cautividad babilónica, cuando ellos serán llevados por Babilonia. Escuche los versículos 6 y 7. He aquí, vienen días, versículo 6 del capítulo 39, en que será llevado a Babilonia todo lo que hay en tu casa y lo que tus padres han atesorado hasta hoy. Ninguna cosa quedará, dice Jehová, de tus hijos que saldrán de ti y que habrás engendrado, tomarán y serán eunucos en el palacio del rey de Babilonia. Esta es una profecía específica de la cautividad babilónica, la cual comenzó en el 603, unos 80 años después de que Isaías lo escribió. Él profetizó que sucedería. Sucedió. Hubieron tres deportaciones, 603, 597 y 586, la final, y no regresaron sino hasta después de 70 años después de esa cautividad final. Entonces, la primera sección puede ser verificada teniendo como autor a Dios, debido a que la historia probó su cumplimiento a detalle. Eso lo lleva a la segunda sección. 27 capítulos quedan, capítulos 40 al 66. El tema de la segunda sección es gracia y salvación. Gracia y salvación. Estos 27 capítulos, comenzando en el capítulo 40, son la porción más sublime y rica de la profecía del Antiguo Testamento. Realmente es una profecía, una visión gloriosa, una revelación majestuosa de salvación hasta la venida del Mesías. Es sublime, es amplia. Incluye no solo la liberación de Israel de Babilonia, no solo la liberación de pecadores del pecado, sino la

libro de Isaías, después de pronunciar juicio en los primeros 39, a consuelo en la segunda mitad debido a la gracia y a la salvación. Hablad al corazón de Jerusalén. Y después viene la profecía en el versículo 3 de Juan el Bautista. Voz que clama en el desierto, preparad camino a Jehová, enderezad calzada en la soledad a nuestro Dios. Y claro que fue Juan el Bautista quien vino, quien fue el cumplimiento de esa profecía. Él fue el precursor del Mesías, él fue la voz que clama en el desierto, preparad el camino del Señor, enderezad calzada en la soledad a nuestro Dios. Entonces ahí es donde el Nuevo Testamento comienza. El Nuevo Testamento comienza con Juan el Bautista. Y ahí es en donde la segunda mitad de Isaías comienza. Y entonces esta sección llamada el Evangelio de Isaías comienza en donde el Evangelio del Nuevo Testamento comienza. Ahora, esta sección de Isaías termina en donde el Nuevo Testamento también termina. Y esa es otra característica sorprendente. En el capítulo 65 de Isaías, conforme usted llega al final, en el versículo 17 leemos esto. Porque he aquí que yo crearé nuevos cielos y nueva tierra. Los nuevos cielos y la nueva tierra. Capítulo 65, versículo 17. Después en el capítulo final, capítulo 66, versículo 22. Casi al final mismo. Porque como los cielos nuevos y la tierra nueva que yo hago, permanecerán delante de mí, dice Jehová y demás. Adivinen dónde termina el Nuevo Testamento. Termina en Apocalipsis 21 y 22, con los nuevos cielos y la nueva tierra. Entonces, esta sección de Isaías comienza en donde el Nuevo Testamento comienza, con la llegada de Juan el Bautista, termina en donde el Nuevo Testamento termina, con el nuevo cielo y la nueva tierra. Y de esta manera vemos la manera magnífica en la que esta profecía increíble es un paralelo del Nuevo Testamento. Y toda ella es escrita 700 años antes de que el Mesías comience a cumplirla. Ahora, ¿quién va a traer esta gracia y salvación? ¿Quién va a ser el que provea esta liberación? La respuesta es el siervo de Jehová. El siervo del Señor o de Jehová. Así es como él es designado. La palabra hebrea es eved y significa esclavo o siervo. Es usado muchos cientos de veces en el Antiguo Testamento. Es la palabra hebreo para esclavo como también para siervo. El esclavo de Jehová. El siervo de Jehová. Él es el que traerá salvación. Él es el que traerá consuelo. Él es el que traerá el perdón de pecados. Él entonces se convierte en el tema de esta sección final del libro de Isaías. Ahora, regresemos al capítulo 53 por un momento con esa especie de panorama amplio. Y usted encontrará en el versículo 13 del 52, he aquí que mi siervo, mi abed, mi esclavo. Esta es la misma designación que se ha indicado antes en esta sección del libro de Isaías. Esta es la cuarta de profecías específicas del siervo. Capítulo 42 es una, capítulo 49 es otra, y capítulo 50, versículos 4 al 11 es la tercera. Esta es la cuarta de lo que llamaríamos las canciones del siervo de Isaías o las profecías del siervo. Ahora, en esta presentación del siervo que tenemos frente a nosotros, el profeta nos llama a ver a este siervo y sorprendernos. Si fuera a titular este mensaje, lo titularía El siervo sorprendente de Jehová. Esta es la revelación más completa, más poderosa, más importante del Mesías en todo el Antiguo Testamento, aquí, frente a nosotros. Ahora un poco más de trasfondo en esto. Si usted regresa a Samuel, digamos, usted comienza a tener la revelación de Dios llegando a través de los profetas. Moisés fue un profeta en un sentido, él dio profecía divina, él predijo inclusive al Mesías, un profeta que vendría, él lo identificó. Pero realmente, la responsabilidad o el oficio profético, como lo conocemos, comienza con Samuel. Otros, claro, hablaron por Dios, y ese sería un ministerio profético. Pero el oficio profético, en cierta manera, comienza con Samuel. Esto es alrededor del año 1000 antes de Cristo, entonces unos 300 años, digamos, antes de Isaías. Y a los profetas de manera regular se les dijo que habría una época cuando Dios gobernaría y reinaría en Israel y desde Israel sobre todo el mundo. Muy bien, eso simplemente es básico. Habría una época en la que Dios reinaría y gobernaría desde Israel sobre todo el mundo. Claro que esto

0: Tenía conexiones con las promesas de Abraham y David, como usted bien sabe. Dios reinaría y gobernaría en Israel sobre el mundo, y aquí está la clave, mediante un rey justo, llamado en el pacto abrámico la simiente, y en el pacto davídico el hijo de David, un rey justo. Este rey liberaría a Israel de sus enemigos, como vimos en el Benedictus de Zacarías. Este rey liberaría a Israel de sus pecados. Entonces sería una liberación temporal y, lo que es aún más importante, una liberación espiritual. Debido a que las promesas de la simiente y el rey justo, vendrían y traerían salvación y traerían liberación para Israel y, a través de Israel, para el mundo, la esperanza de los judíos había sido elevada. Querían ese rey, esperaban ese rey. Y claro, usted puede regresar hasta la era de Samuel y recordará que ellos querían un rey y entonces escogieron a un rey llamado Saúl. Pusieron su esperanza en Saúl y quizás de hecho asumieron que Saúl sería ese rey que vendría y traería salvación y haría de Israel la gema del mundo y reinaría desde Israel sobre el mundo entero y traería un reino de justicia y paz. No obstante, Saúl fue rechazado. Él fue rechazado por Dios por su entrometimiento terrible en la función sacerdotal, al sobrepasar sus límites. Él fue un hombre pecaminoso, y no solo él fue rechazado, sino que su descendencia fue aislada y fue vetada de volver a reinar en Israel. Las esperanzas entonces cambiaron a David. Pero David tuvo sus propios problemas, y David fue un hombre tan pecaminoso y tan sangriento que Dios ni siquiera le permitió a David que fuera el que construyera el templo. ¿Se acuerda que David le dijo a Natán, el profeta, voy a construir el templo? Y Natán le dijo, adelante. Y Dios vino a Natán de noche y le dijo, ¿por qué le dijiste eso? No me preguntaste, no quería que construyera eso, él es un hombre de sangre. David tenía sus problemas y David fue pecaminoso y David no iba a ser ese rey justo. Pero la promesa vino en 2 Samuel 7, que sería un hijo de David y las esperanzas deberían haber sido colocadas inmediatamente en Salomón. Y debió haberse visto realmente bien cuando Salomón vino, porque él engrandeció mucho el reino y él se convirtió en la persona más rica en el mundo por mucho. Y no solo eso, porque en cierta manera al comienzo de su reinado él pidió sabiduría, Dios le dio sabiduría en abundancia y entonces él pudo ser exitoso en todo lo que hizo. Pero resultó que Salomón fue una tragedia total. Salomón se alejó de Dios porque se casó con tantas esposas y tuvo tantas concubinas, se estaba involucrando en relaciones físicas con cientos de mujeres. Él fue un hombre que se entregó al pecado. Él no solo, él no iba a ser el rey justo, ya para cuando usted llega al final de su reinado, el reino entero se divide en pedazos y el reino del norte se va. Y todo rey después de él en el reino del norte es miserable, corrupto y vil e impío. Ese no es el bueno. Y el reino del sur lucha por sobrevivir con una larga lista en donde la mayoría de los reyes fueron corruptos y unos cuantos decentes estuvieron por ahí. La gente comenzaba a perder la esperanza en el rey humano, inclusive de los lomos de David. De hecho, la línea de David fue tan mal en un punto que uno de los descendientes de David, llamado Manasés, se convirtió en rey. Probablemente se acuerda del rey Manasés. Permítame darle el post-mortem de Manasés, y esto es lo único que necesita saber. Segundo de Crónicas 33:9. Manasés guió de manera equivocada a Judá y a los habitantes de Jerusalén a hacer más maldad que las naciones a quien el Señor destruyó antes de los hijos de Israel. Un hijo de David guió a Israel a hacer más maldad de lo que los cananeos habían hecho a quienes Israel expulsó. Y los cananeos fueron personas viles, idólatras, paganas. Así de mal estuvo. Todos los reyes en el norte son corruptos. Virtualmente los reyes en el sur son corruptos con unas cuantas excepciones. Ninguno de ellos cumplieron las posibilidades de ser un rey justo. Todos fueron un fracaso a un grado u otro. Hubieron unos cuantos reyes nobles en el sur, como usted sabe, pero ningún rey humano parecía ser capaz de cumplir con esta promesa esperada. De hecho, la vida de Isaías llega a su fin durante el reinado de Manasés. Cuando Manasés hizo que Isaías fuera cortado a la mitad con una sierra de madera. Y eso es lo que la tradición nos dice, y es coherente con Hebreos 11, 36 y 37, el cual se refiere a héroes del Antiguo Testamento siendo partidos a la mitad. Ese fue Isaías. ¿Qué tan mal estuvo? Ningún rey humano fue una esperanza. Es solo apenas antes de que Isaías fuera partido a la mitad, apenas en el tiempo en el que Manasés está entrando al poder, que Isaías de hecho profetizó durante el reinado de cuatro reyes. Si recuerdo de manera correcta, Asías, Joram, Acaz, Ezequías. Asías, Joram, Acaz, Ezequías, usted se acuerda. En el año en el que Usías murió, vi al Señor. Capítulo 6 y los otros tres. Y él profetizó durante esos años y fue las profecías que él profetizó durante esos años que se registran en esta profecía, en su profecía. Pero fue cuando Manasés entró, y esto es lo mejor que podemos identificar históricamente, que él fue aserrado por la mitad, alrededor del año 686 a.C., y probablemente Isaías escribió apenas antes de eso. Entonces, él escribió esta profecía de esperanza y gracia y salvación en un momento en la historia de Judá que estaba en su momento más oscuro de la historia. Tuvieron a Manasés como rey e iban a la cautividad. No podía ser peor que eso. Su templo será destruido, su capital será destruida. El reino del norte ya ha sido llevado de manera permanente para nunca volver a regresar. Y eran los siguientes. En un tiempo cuando la línea de David estaba en su punto más corrupto y más vil y más impío, Dios entra y le da a Isaías una revelación nueva, dramática, del rey justo. Una revelación nueva y dramática del rey justo. Si iba a haber un tiempo en su historia en el que la necesitaron, era en ese entonces, ¿verdad? Cuando toda la esperanza se había acabado, digo, ya se iban, se había acabado. Y fue una masacre sangrienta cuando los babilonios vinieron. Y aquí estaban las noticias sorprendentes, las noticias conmovedores. Él no solo sería un rey que reinaría, él sería un esclavo que sufriría. Él no solo sería un rey que reinaría, él sería un esclavo que sufriría. Y su gloria no vendría sino hasta que él hubiera sufrido. Y además, él no solo sufriría por alguna maldad que él habría hecho, porque él sería un rey justo, sino que él más bien sufriría por la maldad que otros habrían hecho. Él sufriría de manera vicaria. Esta es una revelación nueva. El rey justo sufriría. El rey justo moriría. Pero él no moriría por su propio pecado. Él moriría por los pecados del pueblo. Él moriría al pagar la paga por los pecados de los suyos. Él sería un sustituto quien moriría en el lugar del pueblo. Y aunque esa realidad es retratada en el sistema de los sacrificios animales, ¿verdad? Es retratada aquí. No fue sino hasta esta profecía que fue presentada de manera clara. Ahora conozcamos a este siervo sufriente. Permítame leer comenzando en el versículo 13. He aquí que mi siervo será prosperado, será engrandecido y exaltado, y será puesto muy en alto. ¿Cómo se asombraron de ti muchos? De tal manera fue desfigurado de los hombres su parecer, y su hermosura más que la de los hijos de los hombres. Así asombrará él a muchas naciones. Los reyes cerrarán ante él la boca, porque verán lo que nunca les fue contado, y entenderán lo que jamás habían oído. ¿Quién ha creído a nuestro anuncio? ¿Y sobre quién se ha manifestado el brazo de Jehová? Subirá cual renuevo delante de él, y como raíz de tierra seca, no hay parecer en él ni hermosura. Le veremos más inatractivo para que le deseemos. Despreciado y desechado entre los hombres, varón de dolores, experimentado en quebranto, y como que escondimos de él el rostro, fue menospreciado y no lo estimamos. Ciertamente llevó él nuestras enfermedades, y sufrió nuestros dolores, y nosotros le tuvimos por azotado, por herido de Dios y abatido. Mas él, herido fue por nuestras rebeliones, molido por nuestros pecados. El castigo de nuestra paz fue sobre él, y por su llaga fuimos nosotros curados. Todos nosotros nos descarriamos como ovejas, cada cual se apartó por su camino, mas Jehová cargó en él el pecado de todos nosotros. Angustiado él y afligido, no abrió su boca. Como cordero fue llevado al matadero, y como oveja delante de sus trasquiladores, enmudeció y no abrió su boca. Por cárcel y por juicio fue quitado, y su generación, ¿quién la contará? Porque fue cortado de la tierra de los vivientes, y por la rebelión de mi pueblo fue herido. Y se dispuso con los impíos su sepultura, mas con los ricos fue en su muerte, aunque nunca hizo maldad, ni hubo engaño en su boca. Con todo eso, Jehová quiso quebrantarlo, sujetándole a padecimiento. Cuando haya puesto su vida en expiación por el pecado, verá linaje, vivirá por largos días, y la voluntad de Jehová será en su mano prosperada. Verá el fruto de la aflicción de su alma, y quedará satisfecho. Por su conocimiento justificará mi siervo justo a muchos y llevará las iniquidades de ellos. Por tanto, yo le daré parte con los grandes y con los fuertes repartirá despojos, por cuanto derramó su vida hasta la muerte y fue contado con los pecadores, habiendo él llevado el pecado de muchos y orado por los transgresores. ¿Ve usted a Cristo ahí? Prueba de que Dios es el autor de las Escrituras y Jesús su cumplimiento, se encuentra únicamente en ese capítulo, en los detalles insignificantes, exactamente cumplidos en la muerte, sepultura, resurrección, ascensión, intercesión, coronación y salvación, provista mediante Jesucristo. Jesús mismo, los apóstoles del Nuevo Testamento, los escritores del Nuevo Testamento, al proclamar el Evangelio, apuntan de regreso a Isaías 53 muchas, muchas veces. Jesús se refirió a este capítulo, los apóstoles lo hicieron, los escritores del Nuevo Testamento se refirieron a este capítulo una y otra vez. Hay referencias a Isaías 53 en Mateo, Marcos, Lucas, Juan, Hechos, Romanos, 1 Corintios, 2 Corintios, Gálatas, Efesios, 1 Timoteo, Tito, Hebreos, 1 de Pedro y 1 de Juan. Ninguna escritura del Antiguo Testamento con tanta frecuencia y de manera tan convincente es aplicada a Jesucristo por el Nuevo Testamento como esta. Los escritores del Nuevo Testamento se refieren virtualmente a todo versículo en el capítulo 53. Contiene la suma y sustancia del Evangelio. Y rechazar a Cristo es rechazar el testimonio claro de la historia, cumpliendo todo detalle en esta profecía.
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Primer libro de Crónicas 29:11. Tuya es, Señor, la magnificencia y el poder, la gloria, la victoria y el honor, pues tuyas son todas las cosas que están en los cielos y en la tierra. Tuyo es, Señor, el reino. Tú eres excelso sobre todas las cosas.

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1: Señor, tu palabra dice que si tu pueblo que lleva tu nombre se humilla y ora, te busca y abandona sus malos caminos, tú nos escucharás desde los cielos, perdonarás nuestros pecados y restaurarás nuestra tierra. Por lo que en esta hora invocamos tu nombre y juntos delante de ti oramos. Amado Dios, levantamos ante ti un clamor por nuestra ciudad y por nuestra nación, pidiéndote perdón por toda mistura de costumbres, tradiciones, ritos y creencias ajenas a tu verdad, que desde los primeros pobladores indígenas, blancos y negros esclavos, entronamos a dioses ajenos delante de ti, acarreando contaminación sobre vidas, áreas y territorios. Hemos desobedecido tus leyes y al paso de los tiempos añadido a otros dioses extranjeros a la lista, por lo que igualmente, haciéndoles culto a estos, hemos deshonrado tu nombre, pecando contra ti. Perdónanos, Señor, y derrama de tu espíritu entre nosotros para que nos guíe a toda verdad, y en arrepentimiento y fe nos volvamos todos en obediencia a ti, por medio de Cristo Jesús, único y suficiente Señor y Salvador del mundo. Desatamos tus promesas de redención y avivamiento y cancelamos todo plan de las tinieblas por medio de ídolos y doctrinas falsas. Así que atamos a todo espíritu impostor y a sus jerarquías y los declaramos inoperantes. Se paralizan sus obras y su avanzada y son desmantelados sus planes, asideros y fortalezas, siendo liberadas las almas y los territorios de sus seducciones y engañosas artimañas. En el nombre de Jesús, hecho está.
0: Primer libro de Samuel 2:2. Nadie es santo como tú, Señor. Fuera de ti no hay nada más. No hay mejor refugio que tú, Dios nuestro.

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1: Primer libro de Crónicas 29:11. Tuya es, Señor, la magnificencia y el poder, la gloria, la victoria y el honor, pues tuyas son todas las cosas que están en los cielos y en la tierra. Tuyo es, Señor, el reino. Tú eres excelso sobre todas las cosas.

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2: Laura no era precisamente una mujer de mucha sonrisa. Difícilmente se la miraba expresar alegría o gozo. Cuando se formaban grupos, ella solía apartarse y quedarse a un lado. Cuando alguien hablaba con ella, su respuesta se reducía a un par de monosílabos, sí o no. Algunos decían que era una mujer muy seria, otros decían que era tímida, más allá la calificaban como un ser raro. Pero el problema de Laura no era lo que decían sus compañeras de trabajo. El problema de esta joven era lo que habían dicho sus padres y sus hermanos y lo que ahora afirmaba una y otra vez su marido. Desde muy pequeña, Laura no oyó calificativos agradables acerca de ella. Siempre se la calificó de tonta, retrasada e inútil, y especialmente este último calificativo fue el que más la dañó, inútil. Por eso para Laura era tan difícil emprender algo. Necesitaba oír la aprobación de medio mundo para convencerse de que algo que había hecho estaba bien. Aún las cosas más sencillas se le convertían en una montaña porque una y otra vez repercutían en su cabeza las palabras de sus padres: hazte a un lado, inútil, tú no sirves para nada. Y para acabar de arruinar la fiesta, se había casado con un hombre perfeccionista que demandaba de ella lo mejor hasta en el más mínimo detalle. Pero un día Laura tuvo la experiencia más fascinante de toda la vida. Se encontró cara a cara con el Señor Jesucristo. Él le dio una nueva identidad, le dio sentido y propósito a su vida y sobre todo le dio el poder para ser transformada en una nueva persona. Laura comenzó a creer lo que Dios dice de ella y de cada uno de sus hijos. Estás en la cabeza y no en la cola. Eres más que vencedora. Todo lo puedo en Cristo que me fortalece. Eres bendita con toda bendición espiritual. Y de esta manera aquella mujer se sanó de su dolor del pasado y recuperó el amor por ella misma, el amor por los demás, la seguridad de ser y hacer las cosas como Dios manda y no como los seres humanos opinan. Mi amiga, mi amigo, en el nombre del Señor, hoy te digo que tú no eres lo que otros dicen que eres. Tú puedes llegar a ser mucho más de lo que otros opinan de ti. ¿Qué sentido tiene que lo que otros digan de ti tenga que determinar si eres un triunfador o un fracasado? Pero en el momento en que tú reconoces a Cristo como el Señor de tu vida, comenzarás un proceso de transformación total de todo lo que tú eres, de lo que tienes y de lo que puedes llegar a ser. A esto la Biblia lo llama el nuevo nacimiento. Serás una nueva persona hecha por la misma mano de Dios.
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3: Isaías 12:5. Canten salmos al Señor, porque sus obras son magníficas. Que toda la tierra lo sepa.

0: en Dinámica 3, con 23 minutos.
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Oye, es cosa de mirar y darse cuenta los tiempos en que estamos viviendo. Hambre, guerras, sequías, muertes todos los días. Y yo me pregunto, ¿y nosotros, la iglesia, preocupados de nuestros asuntos, enajenándonos de esta realidad? Y es por eso que nace la necesidad de gritar de que ojalá ya sea tiempo de despertar. Que nos olvidemos de las diferencias doctrinales. Que cumplamos nuestro papel como una sola iglesia en Cristo. Que salgamos a las calles a predicar y a llevar medicina a los enfermos. Que le llevemos abrigo a aquel desamparado. Que le llevemos el pan al hambriento. Que le llevemos sonrisa a los descontentos. Que salgamos unidos como un solo pueblo a sembrar la semilla del Evangelio. Ojalá que el viento sople sobre aquellos desvalidos. El viento de esperanza.

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0: Segundo libro de Samuel 7:22. Cuán grande eres, Señor y Dios. No hay nadie como tú. Tal y como lo hemos sabido, no hay más Dios que tú.

ciudad, porque fuera de tus atrios no hay libertad. Sé que quieres que brille en medio de la oscuridad, pero Señor, que nunca se haga mi voluntad, solo la tuya.

más. 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

0: en Dinámica 4 y 25 minutos.
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1: Jeremías 20:13. Canten salmos al Señor. Cántenle alabanzas.

0: Algunos, equivocadamente al llamarle siervos, se sienten como de tercera categoría. Sin embargo, para Dios ese era y es un nombre supremo para quien desea servir a otros en su nombre. El siervo por excelencia fue Jesucristo, quien dio su vida por el bien de la humanidad.
1: Bienvenido en Contacto, el Ministerio de Enseñanza Bíblica del Dr. Charles Stanley. ¿Hay trabajos que consideraría muy bajos para usted? 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
0: ¿Podría, por favor, completar esta oración? Dios me salvó porque... ¿Cómo completaría usted esa oración? Dios me salvó porque... Y ahora, la segunda pregunta para completar. ¿El propósito de Dios al salvarme fue... ¿Cuál fue? Glorificarse. Y la pregunta siguiente dice... ¿Yo me parezco más a Jesús cuando soy...? Pues bien, para responder a esa pregunta, quisiera que escuche lo que Jesús dijo. Vamos a ver uno o dos pasajes aquí, y luego iremos a nuestro pasaje principal de hoy. Escuche entonces lo que Jesús les dijo a sus discípulos en Marcos capítulo 10, versículo 45. Porque el Hijo del Hombre no vino para ser servido, sino para servir y para dar su vida en rescate por muchos. Y después, hablando con sus discípulos unas horas antes de su crucifixión, veamos lo que les dijo en Lucas, capítulo 22, versículo 27. Yo estoy entre vosotros como el que sirve. ¿Y cuáles son los requisitos para servir al Señor? Pues el título de este mensaje es precisamente eso, los requisitos de un siervo. Y usted dirá, pues mire, tengo que decirle que a mí me interesa ser presidente, me interesa ocupar el primer lugar, me interesa ser líder, me interesa lograr un ascenso, pero no me interesa ser siervo. Entonces, amable oyente, a usted no le interesa la vida cristiana, porque la vida cristiana es una expresión del servicio amoroso a los demás en el nombre de Jesucristo. Así que me gustaría que leamos este pasaje, el cual probablemente la mayoría de nosotros conoce de memoria. Pero quisiera que olvide lo que aprendió cuando era niño y que lo lea conmigo ahora como si fuera la primera vez. Así dice la Escritura en Lucas, capítulo 19, empezando por el versículo primero. Habiendo entrado Jesús en Jericó, iba pasando por la ciudad. Y sucedió que un varón llamado Zaqueo, que era jefe de los publicanos y rico, procuraba ver quién era Jesús, pero no podía a causa de la multitud, pues era pequeño de estatura. Y corriendo delante subió a un árbol sicómoro para verle, porque había de pasar por allí. Cuando Jesús llegó a aquel lugar, mirando hacia arriba, lo vio y le dijo, «Zaqueo, date prisa, desciende, porque hoy es necesario que pose yo en tu casa». Entonces él descendió a prisa y le recibió gozoso. Al ver esto, todos murmuraban, diciendo que había entrado a posar con un hombre pecador. Entonces Zaqueo, puesto en pie, dijo al Señor, «He aquí, Señor, la mitad de mis bienes doy a los pobres, y si en algo he defraudado a alguno, se lo devuelvo cuadruplicado». Jesús le dijo, «Hoy ha venido la salvación a esta casa, por cuanto él también es hijo de Abraham, porque el Hijo del Hombre vino a buscar y a salvar lo que se había perdido». Y ahora quisiera que anote cinco palabras importantes. Y si empieza a practicar el principio de estas cinco palabras, le puedo garantizar sin la menor sombra de duda que le van a ocurrir varias cosas, y la primera de ellas es que su vida adquirirá un nuevo entusiasmo. En segundo lugar, si es necesario que algo sane en usted, esto contribuirá a su sanidad. En tercer lugar, podrá tener repercusión en la vida de alguien más. En cuarto lugar, es probable que sirva de inspiración y de motivación para alguien más que ve lo que está a punto de hacer. Y en quinto lugar, su vida comenzará a ser más productiva de lo que alguna vez podría soñar. Si empieza a poner en práctica lo que quiero compartir con usted, no hay forma de que siga siendo el mismo. Y bien, veamos cuál es la primera palabra. Pero antes quisiera advertirle que en cualquier momento durante el mensaje voy a hacer un alto para preguntarle cuál es cada una de estas cinco palabras. De modo que cuando las anote, escríbalas también en su mente para que pueda tenerlas presentes cuando yo le pregunte por cada una de ellas. Pues bien, la primera palabra en cuanto a los requisitos para servir, si es que quiero aprender a ser un siervo, es esta: la sensibilidad. Ahora bien, en aquellos días, al hombre que era cobrador de impuestos entre el pueblo de Dios o el pueblo de Israel, se le consideraba un traidor a la causa de su propia gente. Así que este es un traidor y, además, jefe de los recaudadores o publicanos o administrador, quien tenía a su cargo a otra gente que trabajaba con él. Y aparte de eso, se le conocía como ladrón. Por lo tanto, la gente no lo quería y más bien lo rechazaba, por lo que éste no tenía ningún amigo. Y entonces la Escritura dice que, debido a su curiosidad, corrió delante y subió a un árbol sicómoro. Es probable que hubiera otra gente subida en los árboles mirando a Jesús pasar con toda la gente que lo acompañaba. Pero cuando Jesús llegó a este árbol particular, se detuvo de repente. Y al mirar hacia arriba dijo: Zaqueo, date prisa en bajar, porque hoy iré contigo a tu casa. Jesús pudo haberse detenido dos cuadras más abajo o cuatro cuadras más arriba de ese lugar. Sin embargo, decidió parar debajo de un árbol sicómoro particular, mirar a los ojos a un hombre particular y decirle algo que podría haberle dicho a cualquier otro individuo en Jericó que hubiera escogido. Le dijo: Zaqueo, Zaqueo, date prisa. Me encanta escuchar eso. Date prisa, desciende. Vamos, baja, de ahí, hombre. Hoy iré contigo a tu casa. Permítame hacerle una pregunta. ¿Cuánta gente donde usted trabaja está subida en un árbol y usted pasa por ahí todos los días y nunca mira hacia arriba? ¿Sabía usted que hay gente colgando de los árboles por todas partes diciendo: que alguien me ayude? Por favor, ayúdenme, que alguien me ayude. Y nos hacen señas, nos llaman y nos suplican diciendo: ¿hay alguien a quien le importe? ¿Hay alguien que escuche? Ya no puedo sostenerme más. ¿Acaso a alguien le importa en realidad dónde estoy? Me pregunto cuánta gente está colgando ahí debido a que estamos tan ensimismados en nuestros egoísmos de siempre. No podemos escuchar su llanto porque estamos tan absortos aquí abajo haciendo nuestras propias cosas que ni siquiera sabemos que hay alguien colgando ahí arriba. Así que debo aprender a ser sensible a lo que me rodea, a quien me rodea, a quien está sufriendo y a quien tiene necesidad. La segunda palabra es la disponibilidad. No solo debo ser sensible, sino también estar dispuesto. ¿Dispuesto a qué? Dispuesto a dar un poco de tiempo, un tiempo que es tan difícil de manejar cuando hay tanta gente que a veces nos necesita, el cual se vuelve realmente escaso y alguna gente llega a creer que uno no muestra interés. ¿Sabe por qué el Señor Jesucristo le dijo al apóstol Pablo que la responsabilidad de un pastor en una iglesia es edificar a los creyentes para que puedan involucrarse en la tarea del ministerio y suplir todas las necesidades? ¿Sabía que hay algunos de ustedes que tienen tiempo, que son muy sabios y muy talentosos y que saben cómo ayudar? ¿Se dan cuenta de que parte de su responsabilidad es entregarse a la gente que los rodea y que padece una gran necesidad? Mire, yo creo que si algún hombre aquí le preguntara a su esposa cuál es la otra forma de deletrear la palabra amor, ella le respondería T-I-E-E-M-P-O. ¿No es cierto? Una mujer quiere tiempo, porque para ella así se deletrea la palabra amor. Pero la verdad es que eso mismo le ocurre a todo el mundo. Así que hay que estar disponible solo un poco de tiempo. Y bien, ¿cuál es la primera palabra? Sensibilidad. Y la segunda, disposición. Y ahora, la tercera palabra es aceptación. Si yo quiero ser un siervo, tengo que estar dispuesto a aceptar a los demás tal como son. Y ahora escucha lo siguiente. Jesús no dijo: Zaqueo, cuando hagas las cosas que Dios manda y te apartes de lo malo y pongas todo en orden ahí arriba en el árbol donde estás, entonces te esperaré aquí abajo y podremos tener un poco de compañerismo. Eso no fue lo que dijo. Y tampoco dijo: Zaqueo, debes hacer las cosas que Dios manda, bajar de ahí y resolver toda esa recolección de impuestos fraudulenta que has estado haciendo, y cuando tengas todo eso en orden, iré contigo a tu casa. ¿Sabe lo que Jesús dijo? Volvió a ver hacia arriba y miró a los ojos de este pecador perdido, impotente, inútil y rechazado, y le dijo: Zaqueo, apúrate a bajar de ahí, porque ahora mismo iré contigo a tu casa. Y no le exigió nada. Y yo quisiera recordarle algo que no debería olvidar jamás. El día que usted acudió de rodillas al Señor Jesucristo, vino con un corazón asqueroso, sucio, despreciable, fétido. En realidad, Dios dice que nuestro corazón era como trapos de inmundicia. Y el día que usted le dijo: Señor, te pido que me perdones mis pecados y que me salves, ¿qué le respondió? Arregla las cosas con Dios y luego hablaré contigo. Endereza tu camino, promete algunas buenas cosas, comienza a portarte bien y a someterte a lo que yo quiero que hagas, y entonces te escucharé. No, su respuesta fue esta: te acepto tal como eres. Amable oyente, podemos usted y yo acudir a alguien a decirle: te ayudaré si haces tal cosa, te ayudaré tan pronto como, te ayudaré cuando lo hagas, o te acepto tal como eres. ¿Sabe lo que debe tener para ser un siervo? Debe tener un espíritu indulgente. Y luego debe tener un espíritu capaz de olvidar. ¿Sabía que algunas de las personas a las que el Señor podría pedirle que perdone y ayude pueden ser las que lo han ofendido? Mire, si usted no puede perdonar ni olvidar, entonces dudo que pueda servir. Y ahora la palabra siguiente, la cual es permanecer. Ahora bien, ¿qué es lo que quiero decir con esto de permanecer? Lo que quiero decir con esto sencillamente es que dentro de nosotros no existen los recursos para poder servir a los demás como ellos lo necesitan. Esa es la razón por la que el Señor se ha convertido en nuestra vida, y por eso dice lo siguiente en este pasaje de Juan, capítulo 15, versículo 5. Yo soy la vid, vosotros los pámpanos. El que permanece en mí y yo en él, este lleva mucho fruto, porque separados de mí, nada podéis hacer. O sea, su vida sería infructuosa e improductiva. Y bien, el mismo Señor Jesucristo dependía de su Padre. Vayamos a Juan capítulo 8 un momento y veamos lo que dicen los versículos 28 y 29. Le dijo pues Jesús: cuando hayáis levantado al Hijo del Hombre, entonces conoceréis que yo soy, y que nada hago por mí mismo, sino que según me enseñó el Padre, así hablo. Porque el que me envió conmigo está, y no me ha dejado solo el Padre, porque yo hago siempre lo que le agrada. Jesús dependía de su Padre, y usted y yo hemos de servir al Señor, no de nuestros recursos en lo que se refiere a nuestro tiempo, nuestro testimonio y nuestro dinero, sino que hemos de servir al Señor mediante el servicio a los demás, confiando en la vida omnipotente que hay en nuestro ser y que se desborda en nuestro ser día tras día. Tenemos que confiar en los recursos internos de Jesucristo para suplir las necesidades de otra gente cuando nos envíe a servirles. Y si no sabemos qué hacer, nos enseñará qué hacer. Y si usted no tiene nada que dar, le mostrará que sí tiene algo que dar. Así que permanecer en Él significa descansar en Él, confiar en Él y vivir en Él. Él es la fuente de todas mis necesidades. Y bien, ¿cuál es la primera palabra? Sensibilidad. ¿Cuál es la segunda? Disposición. ¿Cuál es la tercera? Aceptación. ¿Cuál es la cuarta? Permanencia. ¿Y cuál es la quinta palabra? Abandono. ¿Y qué quiero decir con eso? Vayamos un momento a Juan, capítulo 12, y escuche lo que dice aquí. Mire, si usted y yo queremos servir a otra gente, debemos abandonar nuestros propios deseos egoístas y esas cosas que queremos hacer en nuestro tiempo, cuando Dios nos ha llamado a derramar nuestra vida en la vida de alguien más. Así que abandonar algo significa dejarlo. Veamos lo que dice entonces en los versículos 23 al 26 del capítulo 12 de Juan. Jesús le respondió diciendo: «Ha llegado la hora para que el Hijo del Hombre sea glorificado. De cierto os digo que si el grano de trigo no cae en la tierra y muere, queda solo, pero si muere, lleva mucho fruto. El que ama su vida, el egoísmo, el egocentrismo, la perderá, lo esencial, y el que aborrece su vida, o está dispuesto a abandonar su terquedad en este mundo, para vida eterna la guardará. Si alguno me sirve, sígame. Y donde yo estuviere, allí también estará mi servidor. Si alguno me sirviere, escuche esto, mi Padre, que hará, le honrará». ¿Lo entiende? Dios el Padre dice que si usted y yo le servimos, entonces nos honrará. Y ahora preste atención a lo siguiente. Digamos que aquí tenemos un granero, el cual está perfectamente limpio, es decir, el suelo está impecable. Además, es cálido en invierno y un poco fresco en verano y siempre está limpio. Ahora bien, en el suelo del granero hay dos granos de trigo, el grano número uno y el grano número dos. Y entonces llega el agricultor y les dice a estos dos granos de trigo: «Me gustaría sembrarlos, pero déjenme decirles lo que ocurrirá. Eso significa que tendré que sacarlos de aquí para plantarlos en la tierra, voy a cavar una tumba y a ponerlos en ella, luego los cubriré y todo se pondrá oscuro. Allí sentirán calor y sentirán frío, y también vendrán momentos en que habrá sequedad y asimismo humedad. Pero si me permiten hacer esto, podrán multiplicarse en incontables ocasiones». Así que el grano número uno dice: «De ninguna manera, usted no me enterrará. No me agrada la idea de la oscuridad, ni la del frío, ni la del calor, ni de la humedad, ni de la sequedad. Lo que me agrada es el ambiente acogedor en el suelo del granero. Así es como me gusta. No cuente conmigo, porque no lo permitiré». De modo que el grano número uno se queda ahí en el suelo limpio del granero durante años y años y más años. Y entonces el grano número dos dice: «Bueno, usted sabe que a mí tampoco me gusta la oscuridad, ni el frío, ni el calor, ni la humedad, ni la sequedad, ni el hecho de ser enterrado, y por supuesto que no quisiera morir. Pero si eso significa que seré multiplicado, estoy dispuesto a hacerlo». Permítame ahora hacerle una pregunta. ¿Cuál grano preferiría ser usted? Uno está de lo más cómodo y tranquilo, donde todo marcha a su antojo, no se ensucia las manos, no tiene que dar nada ni tampoco tiene que invertir tiempo con nadie que esté colgado de un árbol. ¿O está dispuesto a morir a su estilo de vida egocéntrico de siempre y dejar que Dios lo multiplique hasta que haya miles de granos? Eso es lo que significa el abandono. Permítame preguntarle algo más. Si su propósito en esta vida es servir al Dios vivo, ¿está cumpliendo con ese propósito mientras Él le permite seguir aquí? ¿Cuánta gente cree que está colgada de un árbol ahí donde usted trabaja? ¿Hay alguien en su casa colgando de un árbol? ¿Hay alguien con quien usted hace vida social que sigue colgado de un árbol? Y yo quisiera preguntarle, amable oyente, ¿está dispuesto a anotar estas cinco palabras y a comprometerse ahora mismo a proceder a hacer realidad lo que Dios mandó que usted y yo fuéramos, es decir, siervos de Jesucristo? De eso se trata la vida cristiana.
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0: Creo que muchos padres de hoy en día no se dan cuenta de lo absolutamente devastador que es para un hijo o una hija sentirse no amado por su padre. Y si usted abandona a su familia, se aleja de ese hijo o hija, nunca los abraza, nunca les dice que los ama, nunca los rodea con sus brazos, nunca los alienta con palabras, crecen y ¿qué piensan? Mire, lo que Dios quiere que veamos es que Él nos ama y que cuando entra en nuestra vida, nos libera y nos equipa para amar a otras personas de la misma manera. Pero no un amor condicionado. Se trata de que no vivamos de acuerdo con las normas y lleguemos a una especie de mesía.

0: infinito amor de Dios. Él nos ama tal como somos.
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Éxodo 15:2. El Señor es mi fortaleza y mi cántico. El Señor es mi salvación. Él es mi Dios y lo alabaré. Él es el Dios de mi Padre y lo enalteceré.

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1: Señor, tu palabra dice que si tu pueblo que lleva tu nombre se humilla y ora, te busca y abandona sus malos caminos, tú nos escucharás desde los cielos, perdonarás nuestros pecados y restaurarás nuestra tierra. Por lo que en esta hora invocamos tu nombre y juntos delante de ti oramos. Amado Dios, levantamos ante ti un clamor por nuestra ciudad y por nuestra nación, pidiéndote perdón por toda mistura de costumbres, tradiciones, ritos y creencias ajenas a tu verdad, que desde los primeros pobladores indígenas, blancos y negros esclavos, entronamos a dioses ajenos delante de ti, acarreando contaminación sobre vidas, áreas y territorios. Hemos desobedecido tus leyes y al paso de los tiempos añadido a otros dioses extranjeros a la lista, por lo que igualmente, haciéndoles culto a estos, hemos deshonrado tu nombre, pecando contra ti. Perdónanos, Señor, y derrama de tu espíritu entre nosotros para que nos guíe a toda verdad, y en arrepentimiento y fe nos volvamos todos en obediencia a ti, por medio de Cristo Jesús, único y suficiente Señor y Salvador del mundo. Desatamos tus promesas de redención y avivamiento y cancelamos todo plan de las tinieblas por medio de ídolos y doctrinas falsas. Así que atamos a todo espíritu impostor y a sus jerarquías y los declaramos inoperantes. Se paralizan sus obras y su avanzada y son desmantelados sus planes, asideros y fortalezas, siendo liberadas las almas y los territorios de sus seducciones y engañosas artimañas. En el nombre de Jesús, hecho está.
2: En Dinámica son las 5:58 minutos.
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nuevo día, una lluvia de gracias a Dios, nuestro Padre. Gracias, Señor, por conservarnos la vida. Gracias por la luz, el aire, el pan y todos los beneficios materiales que nos concederás hoy. Gracias por haber conocido la verdad salvadora, por ser hijos tuyos, hermanos entre nosotros. Gracias por ser portadores de tu mensaje en la señal YBXD Dinámica. Gracias por la fortaleza que nos das para vencer la tentación del dinero, la vanidad y el egoísmo, y sacar experiencia de los errores. Te ofrecemos nuestra memoria, entendimiento y voluntad, todo nuestro cuerpo con sus sentidos, toda nuestra actividad en el día de hoy. Que tu gracia nos guíe para que no fracase tu plan sobre nosotros. Cada día que se inicia una nueva etapa de trabajo, acuérdate de agradecer al Padre la oportunidad que te concede y prepárate para ejecutar las tareas que tienes entre las manos con alegría y buena voluntad. Agradece además el trabajo que te proporciona el pan de cada día y trata de hacerlo lo mejor que puedas. El trabajo bien realizado nos trae la alegría del deber cumplido. Buenos días. Dinámica te saluda con optimismo.

0: En Dinámica 6, con 5 minutos.
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0: en dinámica 6 y 10 minutos.
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Segundo libro de Samuel 7:22. Cuán grande eres, Señor y Dios. No hay nadie como tú. Tal y como lo hemos sabido, no hay más Dios que tú.

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0: tómalo, Señor. Toma mi corazón.
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2: En Dinámica 7 y un minuto.
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3: Solamente un versículo para el día de hoy, pero un versículo realmente importante para nuestra vida. Un versículo lleno de esperanza para nosotros, porque pasamos todos nosotros por circunstancias difíciles. Mares que parecen ahogarnos, llamas que parecen quemarnos. Sin embargo, a través de este pasaje comprendemos que Dios es soberano por encima de todas las circunstancias y aún fije el límite de las aguas o de las situaciones difíciles que vienen a nuestra vida. Así que leamos este versículo 2 de Isaías capítulo 43. Isaías capítulo 43, versículo 2. Cuando pases por las aguas, yo estaré contigo. Y si por los ríos, no te anegarán. Cuando pases por el fuego, no te quemarás, ni la llama arderá en ti. Uno de los misioneros más reconocidos en el cristianismo lleva por nombre Livingstone. Livingstone era un hombre que se graduó en la Facultad de Medicina y en Cirugía y sirvió en una misión en África. Estuvo ahí 16 años y posterior a ello, él volvió. Volvió no como había ido, sino con un brazo roto, habiendo pasado por 30 fiebres de África y débil en cuanto a su físico. Y cuando él estuvo en una conferencia en la universidad, varios estudiantes le preguntaron cómo lo hizo para mantener el optimismo o para perseverar en medio de situaciones tan difíciles que había pasado. Él contó que había luchado hasta cierto punto con un león, y si el león no lo mató es porque uno de los aldeanos que estaban ahí empezó a tirarle lanzas a aquel león para que lo dejara. El león lo dejó milagrosamente, pero lo dejó con el brazo roto. Y Livingstone, respondiendo a la pregunta de este estudiante, le dice: uno de los pasajes que me repetía todos los días es Mateo capítulo 28, versículo 20. La promesa del Señor Jesucristo que Él estará con nosotros hasta el fin del mundo. Y eso era lo que me hacía levantar todas las mañanas a predicar el Evangelio, en hambruna, en sed, en escasez, con enfermedad o aún con heridas en el cuerpo. Amados hermanos, cuando nosotros recordamos las promesas de Dios y aún las interiorizamos y las guardamos en nuestro corazón, ellas son el combustible para nuestra vida, la energía para seguir día a día. Recuerden que el cristianismo no se basa simplemente en vivir por meras emociones, percepciones, sino que el cristianismo tiene que ver con vivir una vida llena de convicciones en las promesas de Dios. Convicciones ancladas en aquello que Dios ha hablado acerca de nuestro porvenir. Estamos seguros que Dios las cumplirá. De manera que todo siervo de Dios, si quiere vivir una vida perseverante en el caminar cristiano, debe vivir por convicciones en las promesas eternas e inalterables de Dios. y una de las promesas más importantes para nuestra vida son aquellas que nos hablan de la seguridad que tenemos en la presencia de Dios. En el versículo 2, el profeta Isaías dice: cuando pases por las aguas, yo estaré contigo, y si por los ríos, no te anegarán. ¿Cuántos de nosotros, amados hermanos, nos hemos sentido en una situación la cual nos ahogaba hasta cierto punto? Creíamos que ya no había ninguna salida. Me hace recordar a una película de un hombre que cae de un helicóptero, pero es un buen nadador. Pero al caer al agua, de milagro sobrevive. Levanta la cabeza y se da cuenta que está en medio del mar. Y se toca la cabeza y dice: hubiese yo muerto antes que estar en medio del Océano Pacífico sin salida. ¿Cuántos de nosotros nos hemos sentido como aquel hombre? Sin embargo, Jesucristo ciertamente no nos prometió una vida de prosperidad y bienestar completo en esta tierra, pero una cosa que Él nos prometió es su presencia en medio de dicha situación. Y eso es lo que Dios está diciendo a través del profeta, que aunque pasemos por los mares más hondos que puedan haber, Él estará con nosotros. Y esta es la misma promesa que Jesús hace a sus discípulos y a todos aquellos que vendrían tras los discípulos en Mateo 28:20. Amados hermanos, ningún mar, por más profundo que sea, puede contra un Dios soberano que fijó los límites de los mares y la tierra seca en el principio de la creación. Hay un pasaje en Isaías capítulo 40, versículo 12, que dice esto: ¿quién midió las aguas con el hueco de su mano y los cielos con su palmo? ¿Con tres dedos juntó el polvo de la tierra y pesó los montes con balanza y con pesas los collados? Este pasaje es maravilloso porque dice: ¿quién midió? Y aquí la palabra nuevamente es mar. ¿Quién midió los mares con el hueco de su mano? Ahora, amados, quiero que se imaginen junto conmigo a Dios creándolo todo. Y aquí estando la esfera de la tierra y Dios midiendo la cantidad exacta de mar que tendría que estar en la tierra para que haya un equilibrio entre la tierra seca y el Océano Pacífico. Y Él, todo el mar que tenía que echar en el planeta Tierra, en la creación, lo tenía aquí, en el hueco de su mano. Y Él simplemente tiene que verter de esta forma y todo el Océano Pacífico se conglomera en un espacio señalado o determinado por el Creador. ¿Se imaginan? Lo que para nosotros es un océano infinito, para Él es simplemente algunas gotas de agua. Esto nos hace ver la grandeza de nuestro Dios. Esto nos hace pensar en lo majestuoso, en lo grande que Él es. Amados hermanos, cuando nosotros conocemos a Dios a través de su palabra, entendemos que Él es un Dios soberano sobre todas las cosas y nuestra confianza aumenta. Nuestra vida espiritual va en crecimiento. Mientras más lo conocemos, siempre digo, más lo amamos. Y mientras más lo amamos, más lo obedecemos, porque comprendemos que no estamos sirviendo a un simple hombre en un estatus de gobierno alto aquí en la tierra. No estamos sirviendo a un semidios que puede morir por alguna debilidad que tiene. No estamos sirviendo a un Dios que fue de alguna manera u otra imaginado por los hombres, sino que estamos sirviendo a un Dios soberano que hizo toda la creación y que ningún mar, por más profundo que sea, puede limitar sus planes para con nosotros. Él, así como fijó los límites del mar para que no pase más allá de donde él le había puesto la tierra seca. De la misma manera, cada mar y cada tempestad que se levante en nuestra vida será determinado el límite por el soberano de todas las cosas. Y luego Isaías dice, y si por los ríos no te anegarán. A veces, y ocurre esto siempre, ¿cierto? Cuando vienen problemas o distintas situaciones a nuestra vida, nos preocupamos, a veces más de la cuenta. Ahora, la preocupación ciertamente no es pecado, todos nos preocupamos hasta cierto punto, pero cuando eso llega a una ansiedad extrema, entonces ahí puede convertirse en una transgresión hacia Dios, porque estamos siendo incrédulos hacia sus promesas. Estamos siendo incrédulos hacia lo que Él es. No estamos creyendo en aquel Dios soberano que hace todas las cosas para su gloria y que no permitirá que ninguno de los suyos sea desamparado por su divino poder. Entonces, luego Isaías dice, cuando pases por el fuego no te quemarás, ni la llama arderá en ti. Este pasaje me hace acordar a aquella oportunidad en la cual se narra la historia de tres personajes, Sadrach, Mesach y Abednego, Daniel capítulo 3, ¿cierto? ¿Qué hizo el rey Nabucodonosor? El rey Nabucodonosor hizo una estatua y pidió a que todos adoren a aquella estatua al sonar de los tambores. Sin embargo, hubieron tres muchachos, antes ya mencionados, Sadrach, Mesach y Abednego, que no se postraron ante dicha estatua. Los sátrapas, maliciosamente, acusaron a estos tres muchachos ante Nabucodonosor. Obviamente, Nabucodonosor debía dar un castigo a estos tres muchachos. Y los puso a ellos tres en un horno de fuego. Y no solamente los puso en el horno de fuego, sino que los castigó de manera mucho peor que a cualquier otro transgresor de la ley del gobierno en aquel entonces. Encendió el horno 7 veces más de lo normal. Y lo interesante de la narrativa es que Nabucodonosor, antes de meter a estos tres muchachos al horno de fuego, les dice, a ver si su Dios les puede salvar. Y Sadrach, Mesach y Abednego, como si le miraran cara a cara a Nabucodonosor, fijamente y con mucha valentía, ellos responden, nuestro Dios nos puede librar. Me encantaría tener la fe de Sadrach, Mesach y Abednego. ¿O nos encantaría tener aquella fe? A veces nuestras convicciones no son tan firmes como para afirmar eso, ¿cierto? A veces en medio de las circunstancias pensamos en lo que nosotros podemos hacer, pero nunca llegamos al punto de entender lo que Dios puede hacer por esa situación. Buscamos en nuestras fuerzas resolverlo, pero nunca buscamos la fuerza infinita e inagotable de Dios para poder socorrernos en ese momento. ¿Sabes? Tenemos una fuente inagotable de bendiciones en cada promesa que Dios nos ha hecho. Sadrach, Mesach y Abednego entraron al horno de fuego y luego el rey Nabucodonosor se asombró y preguntó a los que estaban a su costado, ¿que acaso no eran tres los que estaban en el horno de fuego? Sí, claro que sí, le dijeron los que estaban a su alrededor. Y él dijo, yo veo a cuatro, y de hecho, los veo sueltos. Es interesante que el fuego no los haya devorado a ninguno de los tres muchachos, pero sí haya devorado sus ataduras. Esto nos dice algo muy importante. Que las pruebas, por más difíciles que sean, o las llamas, por más incandescentes que se vean en nuestra vida, si en algún punto están dirigidos bajo el plan soberano de Dios, lo único que podrán hacer es quitar aquello en nuestra vida que estaba obstaculizando nuestro andar en la vida cristiana. ¿No les ha pasado que después de una situación difícil comprenden que no han podido con sus fuerzas y que necesitaban necesariamente la mano de Dios en su vida? Nos volvemos más dependientes. Me gusta narrar el relato o la forma como un pastor hace que su oveja sea dependiente de él. Cuando una oveja es demasiado rebelde, se pelea con todas, corre demasiado o se pierde mucho, lo que hace el pastor es algo muy interesante. Coge la piernita de la oveja, lo pone en una madera, agarra un tronco pequeño y azota el tronco a la pierna de la oveja. El muslo de la pierna de la oveja llega a quebrarse. Y luego que hace eso, la cura pacientemente y la venda. Y mientras la venda y la cura acaricia a la oveja. Luego de ello, la oveja nunca se separa de su pastor. Y de hecho, porque queda coja de por vida, nunca más corre a tientas para perderse. A veces es así como Dios opera en nuestra vida. Cuando creemos que Dios nos está matando, muchas veces es Dios salvándonos. El Señor moldea nuestro carácter por medio de circunstancias difíciles, ya sea por mares en los cuales, digamos, no hay salida, o ya sea por llamas que creamos que van a arder en nosotros. Sin embargo, en medio de las pruebas, Él tiene el control del límite de los mares y aún de aquello que las llamas puedan hacernos. Recuerdo la zarza ardiente con Moisés. La zarza estaba ardiendo, pero no se consumía. Ahora, ¿por qué no se consumía la zarza? La zarza era una como muchas. No era diferente a ninguna. Sin embargo, la zarza tenía algo que ningún otro arbusto o ninguna otra zarza tenía. Es que la presencia de Dios estaba allí. Y cuando la presencia de Dios esté en nosotros, aunque haya fuego a nuestro alrededor, no seremos consumidos. De esta manera Isaías puede decir, cuando pases por el fuego no te quemarás, ni la llama arderá en ti. Es la presencia de Dios en nuestra vida quien nos guarda de todo mal. Es la presencia de Dios quien nos guía al camino correcto aún por medio de la prueba. Y ¿sabes por qué disfrutamos de todas estas bendiciones de Dios, de su cuidado, de su amor infinito para librarnos? No es por nuestros propios méritos, no es porque seamos los favoritos de Dios, no es tampoco por nuestra perfecta justicia, tampoco es por nuestra obediencia. De hecho, si fuera por nuestra obediencia, hace mucho que hubiésemos sido consumidos. Porque ninguno de nosotros puede tener una obediencia perfecta hacia Dios. Ninguno de nosotros puede cumplir perfectamente la ley establecida por Dios. Ni siquiera puede cumplir la más básica, que es amar a Dios con todo nuestro corazón, con toda nuestra mente, con todas nuestras fuerzas. El Señor exige un amor como ese. Sin embargo, en muchos casos, no estamos cumpliendo aquello. Así que el Señor nos cuida y el Señor es fiel a nosotros aun a pesar de nuestra infidelidad. Ahora, ¿por qué sucede eso? Amados hermanos, la respuesta está en Cristo Jesús. Él pagó aquella pena que nosotros debimos pagar. Él sufrió aquello que nosotros debimos sufrir. Y Él pasó por la tempestad. Y Él pasó por el fuego para que nosotros no podamos ser ahogados en los mares ni quemados por las llamas. En Isaías capítulo 53, un pasaje clave, versículo 4, dice lo siguiente. Ciertamente llevó Él nuestras enfermedades y sufrió nuestros dolores, y nosotros le tuvimos por azotado, por herido de Dios y abatido. Mas él, herido fue por nuestras rebeliones, molido por nuestros pecados. El castigo de nuestra paz fue sobre él, y por su llaga fuimos nosotros curados. Todos nosotros nos descarriamos como ovejas, cada cual se apartó por su camino. Mas Jehová cargó en él el pecado de todos nosotros. Amados hermanos, una cosa tenemos que comprender en medio de todas las promesas de Dios. Todas aquellas promesas y bendiciones de Dios a nuestra vida no fueron porque en algún punto nosotros fuimos buenos hijos de Dios delante de Él. La Escritura dice que todos nosotros nos descarriamos como ovejas, cada cual se apartó por su camino. Sin embargo, Jehová cargó en Jesucristo, en Él, el pecado de todos nosotros. Por eso es que Pablo va a decir que todas las promesas en Él son un sí y amén. Porque ninguna promesa pudo haberse aplicado a nuestra vida si no es por el sacrificio perfecto de Cristo, quien pagó aquella pena que nosotros merecíamos. Y a través de su sacrificio y de creer en Él, obtenemos todas las bendiciones de Dios. Pero amados hermanos, pongámonos a pensar en lo que costó pagar aquella pena para que recibamos las bendiciones de Dios aún sin merecerlo. Él llevó nuestras enfermedades. Cristo sufrió nuestros dolores para que nosotros no tengamos que soportar un dolor infinito y eterno en un infierno preparado para el diablo y sus ángeles. Él tuvo que ser azotado para que nosotros ya no estemos en condenación. Él fue herido para que nosotros, asimismos, no vivamos con corazones rotos e insatisfechos. Mateo capítulo 27, versículo 27. Entonces los soldados del gobernador llevaron a Jesús al pretorio y reunieron alrededor de él a toda la compañía, y desnudándole, le echaron encima un manto de escarlata y pusieron sobre su cabeza una corona tejida de espinas y una caña en su mano derecha, e hincando la rodilla delante de él, le escarnecían diciendo: Salve, rey de los judíos. Y escupiéndole tomaban la caña y le golpeaban en la cabeza. Después de haberle escarnecido, le quitaron el manto, le pusieron sus vestidos y le llevaron para crucificarle. Amados hermanos, es maravilloso hablar y aún leer de las bendiciones que han sido derramadas sobre nuestras vidas. Pero es también igual de importante entender el sacrificio que hizo posible que esas bendiciones vengan a nuestra vida. Y aquel sacrificio de nuestro Señor Jesucristo fue la muerte más horripilante y más horrible que ningún hombre pudo haber soportado. Aquí están los soldados del gobierno llevando a Jesús a aquel pretorio. Alrededor de él se amontonan, lo desnudan, le ponen a modo de burla un manto de escarlata, luego ponen una corona tejida de espinas y una caña en su mano derecha, como quien se burlan del Mesías. Y luego, con su rodilla, aprietan la zona de las espinas para que aún sangre más su frente. Le escarnecen, lo escupen, toman la caña, golpean su cabeza y luego pasan a crucificarle. Amados hermanos, ninguna de las bendiciones y el cuidado de Dios habrían sido posibles si no hubiese sido por el dolor y el sacrificio de Cristo en aquella cruz del Calvario. Y sabes, así como su sacrificio en aquella cruz aseguró nuestra salvación y consumación de todo el propósito de Dios, de la misma manera su resurrección nos asegura que algún día también nos

Porque Él murió y resucitó y venció a la muerte y a toda potestad y principado y se sentó a la diestra del Padre para gobernar sobre toda la creación. Por ello, Él nos puede asegurar que ni aun todo lo creado en el cielo ni en la tierra nos pueden separar del amor de Dios por medio de su sacrificio. Ni lo alto ni lo profundo, no hay ninguna situación difícil por más que parezca que nos pueda separar de su amor. Amados hermanos, estos pasajes inspiran confianza y esperanza en un Dios que estará con nosotros hoy y hasta el fin del mundo. Acabo con esta ilustración. Wesley estaba en una barca, desanimado porque su ministerio no había sido tan fructífero en los últimos días los cuales lo había ejercido. Él estaba junto a unos mórabos cristianos. En eso una gran tempestad se levanta y la barca empieza a zarandearse. Wesley se asusta, pero nota que los mórabos ahí presentes comienzan a alabar a Dios con mucha alegría y gozo. Y Wesley, muy extrañado, le pregunta a uno de ellos, ¿qué acaso ustedes no están viendo la gran tempestad que se está levantando aquí y ahora? ¿No tienen miedo? El mórabo, sabiendo que Wesley era un predicador del Evangelio, se acerca, lo mira fijamente y le dice, ¿acaso no conoces al Dios que predicas? Wesley tuvo tanta vergüenza en ese momento que se unió a aquellos mórabos y no solamente alabó y cantó con ellos, sino que decidió aprender todo aquello que ellos le podían enseñar. Amados hermanos, hablamos de un Dios todopoderoso, pero muchas veces vivimos como si aquel Dios fuese débil. Hablamos de un Dios soberano, pero a veces vivimos como si a Dios se le saliera todo de control. Hablamos de un Dios fiel, pero muchas veces dudamos de sus promesas. Pero hoy en este día, yo te quiero animar a que confíes en aquel Dios que te aseguró que aunque el mar esté lo más hondo y profundo que sea, Él te libraría de tal tempestad. Y aunque las llamas estén tocando tus pies, Él limitaría el poder de las llamas para no hacerte ningún mal. Y aunque toda la creación esté en tu contra, Él haría todo lo posible para nunca desampararte. Y aunque se levanten ángeles, principados y potestades, Él los vencería con tal de llevarte con Él a su morada eternamente. No hay nada que nos pueda separar de su amor. Es un amor infinito, eterno, maravilloso. Creamos en aquel Dios que nos hizo tales promesas y vivamos por aquellas convicciones que vemos en la Escritura. Oremos. Amado Padre Celestial, gracias te doy por tu palabra. Señor, ayúdanos a confiar en ti, Padre Celestial, que nuestro corazón nunca se desaliente, Señor. Que siempre busquemos tu fortaleza, Señor, en cualquier situación, que quitemos nuestra autosuficiencia, que quitemos nuestro orgullo, Señor, de nosotros, y como humildes siervos nos acerquemos ante tu trono, reconociendo nuestra debilidad e implorando, Señor, tu ayuda y tu poder en nuestra vida. Gracias, Padre Celestial, te doy en este día. En el nombre de Jesús. Amén.

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0: En Dinámica 7 y 53 minutos.
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1: En Dinámica 7 y 59 minutos.
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2: Quiero saludar a mi director de radio, Manuel Felipe García, también a Pablo Escalona, quien es el editor general de este espacio. En el piano me acompaña Samuel y quien les habla, el pastor Pacheco Faleite, Jorge Félix, de el Concilio de Iglesias Aguas en el Desierto.

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2: Les traigo un tema que lo he titulado La Transformación de la Semilla. La transformación de la semilla. Vamos a ir a Marcos, capítulo 4, versículo 26 al 29. Decía además: así es el reino de Dios, como cuando un hombre echa semilla en la tierra, y duerme y se levanta de noche y de día, y la semilla brota y crece sin que él sepa cómo. Porque de suyo lleva fruto la tierra, primero hierba, luego espiga, después grano lleno en la espiga. Y cuando el fruto está maduro, enseguida se mete la hoz, porque la siega ha llegado. ¿Sabe que nosotros somos esa semilla que Dios colocó en esta tierra? Nos toca echarle duro en la vida para ver transformaciones. A nosotros como semilla nos toca hacer un trabajo que es crecer, multiplicarnos, dar frutos, pues. Entonces, la transformación, ¿qué es la transformación? Es el proceso de cambio profundo en la forma, el aspecto o la naturaleza de algo o alguien, hablando de transformación, convirtiéndolo en algo distinto, sin que se pierda su esencia o su esencia fundamental. Usted ve que hay gente que han cambiado, ¿verdad que sí? Pero han cambiado unos para bien y hay otros para mal. Que hay gente que usted le dice, pero es que tú no eres así. ¿Qué pasó? ¿Por qué ese cambio? ¿Qué si antes eras tan atento? Ya no eres atento. ¿Qué si antes eras tan alegre, hoy eres triste? ¿Sabes que el Evangelio tiene que cambiarte para bien, no para mal? El Evangelio son buenas noticias. El Evangelio es poder de Dios. Entonces mucha gente buscaron de Dios y terminaron fracasando en sus vidas. Y eso es contradictorio, familia. ¿Qué pasó allí? Y muchas veces buscamos culpables. Y es muy fácil buscar culpables. Echarle la culpa a los demás. Yo cambié, fue por ti. Tú me hiciste cambiar. La semilla sufre una transformación, pero más no pierde su esencia. ¿Y por qué le digo esto? Si usted echa una semilla de pimentón, por muy bien o mal que la traten, no se va a convertir en tomate. Por muy bien o mal que la traten, no se va a convertir en una lechosa o un árbol de lechosa. Nuestro Padre es tan bueno y tan misericordioso que nos tiene vivo todavía a pesar de que nosotros hemos sido tan mal agradecidos que cuando no tenemos, Señor, ayuda. Eso pasa como cuando está el noviazgo en una pareja, mi amor, se habla todo calladito, casi que ni escucha al otro. Esa esencia no debe perderse. Tres doritos más tarde, mira tú. ¿Y dónde está aquel que hablaba suavecito? ¿Dónde quedó aquella mujer amorosa, aquel hombre? Perdió la esencia. No puede ser. Yo creo que hoy podemos pedirle a Dios, Señor, haz una transformación sin que cambie mi esencia. Lo que pasa es lo siguiente, familia. Pregúnteme qué. Que se nos olvida de dónde venimos. Y perdemos el primer amor. Y el amor no se debe perder. Que se pierda lo que se quiera perder, pero el amor debe prevalecer. El amor propio. El amor por el prójimo. Nuestra gente. ¿Sabes? Nos enfriamos tanto en la vida. Congelamos nuestra gente. Los metemos en un freezer. Y nos volvemos mecánicos, robotizada la familia. Y ahí hay un peligro terrible. El agua no se congela de una vez. El agua lleva un proceso. Usted la coloca agua líquida y de repente se convierte en un hielo sólido. Y así hay muchas relaciones, hay muchas familias, hay muchísimas personas que se congelaron, que se les congeló el amor, las ganas, la pasión, el deseo. Pero yo estoy seguro que el fuego de Dios puede derretir ese hielo. Yo creo que puede fluir otra vez. Me gusta mucho el significado de la palabra transformación. Es el proceso de cambio profundo en la forma. ¿Cómo es eso? Si sigo siendo la misma persona, ¿qué cambio puedo tener? Bueno, yo puedo cambiar la forma de hablar, puedo cambiar actitudes, comportamientos, pero no voy a dejar de tener la misma cédula, mi esencia. No voy a cambiarme el apellido, Pacheco Faneite, Jorge Félix. Sigo siendo el mismo, pero cambié en actitudes, en comportamientos, en formas de expresarme, de socializar con las personas. Eso es importante, que la gente vea cambios favorables, que vean a Cristo en nosotros, no que vean a un Grenly. Cuando le pegaba el sol o le caía agua, ¿qué va a provocar eso? ¿Sabes qué? Nadie se va a querer recostar una mata de tunas, pero un árbol frondoso, grande, con mucha sombra, pues el hombre no debe dejar de ser esa sombra en su familia, y la mujer no debe dejar de ser esa ayuda idónea en la familia, dígame. Y los hijos no deben perder el amor y el respeto hacia los padres, porque eso es de Dios. Denle el aplauso a Jehová. ¿Sabes lo que pasa? Que el individualismo daña las relaciones. Porque un individuo, una persona individualista, obviamente no quiere relaciones. Se convierte en un robot, en el mecánico, en la máquina. Y yo creo que Dios me dio este mensaje porque hace falta transformación en nuestras vidas. Yo creo que hace falta que nuestros hogares y nuestra gente y las iglesias sean transformadas por el poder del Espíritu Santo. Muchos dicen y le echamos la culpa a sistemas, a gobiernos, buscamos culpables. Hay solo uno que puede cambiarte para bien. Hay muchas cosas que te cambian para mal. El exceso de trabajo, porque todos los excesos son malos, hace daño. Hace daño y te aleja de la casa, te aleja de la presencia de Dios. Los excesos son malos todos. Hay que aprender a colocarle freno a las emociones. Todo es bueno, pero decentemente y con orden. Si no, no es bueno. Dígame. Transformación es un proceso de cambio profundo en la forma y aspecto o en la naturaleza de algo o alguien, convirtiéndolo en algo distinto, sin que pierda su esencia fundamental. Les decía que la semilla de pimentón, por muy o mal trato que se le dé, no se va a convertir en tomates, o en zanahoria, o en lechosas. No va a perder su esencia. Hay unas semillas buenas que son caras, pero son buenas. Pero esas son las como las premium. Y esas las que colocan en los invernaderos. Amigos que siembran tomate invernaderos, que yo he trabajado con ellos. Hay otra semilla que es la criollita, que la sacan y la venden en las maticas diferente a las otras. Esa también, según el trato, dan buenos frutos. No son muy importadas, son sacadas. Pero las prueban y dicen, wow, pero este tomate está bueno. ¿Sabe por qué? Por el trato. Hay gente que trataban bien a su gente, valga la redundancia, y hoy los ignoran. ¿Y sabe qué duele en la vida? Ser ignorado. Duele más el silencio que mil palabras. Cuando usted está acostumbrado a una persona, cuando usted está acostumbrado y la esencia de esa persona está ahí, siempre igualita. ¡Wow! Ese trato. Mire, familia, eso es hermoso, pero ¿sabe qué duele? Que mata relaciones, el ignorar, el silencio hacia nuestra gente. Qué bonito un mensaje, ¿cómo estás? ¿Cómo te sientes? ¿Cómo va todo? Un estoy contigo. La gente se cansa de comida y comida y comida y falta de atención. Mejor es un rinconcito por allá, en la pata del último cerro, a que vivir quizás, como dice la Biblia, en grandes palacios, pero una sequedad, un aburrimiento, un vacío. Yo creo que hoy podemos volver al primer amor. Yo creo que hoy podemos darle reiniciar a nuestras vidas. Yo creo que podemos comenzar por nosotros. Si comenzamos por nosotros a hacer cosas diferentes, veremos resultados diferentes. La transformación de la semilla. En nuestro Padre, el que nos creó, Él es el labrador de tu vida y de mi vida. ¿Se acuerdan que Jesús decía: yo soy la vid verdadera y mi Padre es el labrador? Yo creo que Dios le puede dar vida y puede resucitar lo que estaba muerto. Así como el agricultor se preocupa cuando ve las matas secas y comienza a colocar, a fumigar, a echar fuera las plagas. Yo creo que las plagas emocionales, las plagas mentales, las plagas espirituales invadieron tu casa, que invadieron tu vida, invadieron tu mente. Pues hoy llegó el labrador a fumigar esa planta que eres tú. Dale el aplauso. Yo creo que hoy vuelve la alegría. Hoy vuelve el gozo. Hoy comienzas desde cero. ¿Cuántos quieren que Dios destruya y haga de nuevo? El Señor le dijo al profeta Jeremías: te he puesto para sembrar y para plantar y para arrancar, para destruir. Yo creo que hoy es día de arrancar lo viejo, destruir lo viejo y comenzar a edificar lo nuevo. Hoy es día de echarle abono a esa mata, a ese árbol y a ese jardín que es tu familia. ¿Por qué la semilla en algunos lugares da frutos bonitos, bellos, se convierte en un árbol, y en otros lugares se seca y se marchita? Por la atención, por la dedicación y por la entrega. Eso es clave. Usted dirá: ¿y por qué mi familia cayó en esto? ¿Cuándo pasó esto? ¿Cuándo me vino esto? Eso no es de una vez. El que se va a suicidar no es que me provocó matarme y me maté. Eso es un trabajo del enemigo constante. Porque si algo tiene el bicho ese, que el Señor lo reprenda, es que es constante. Es que te va a querer dar ahí en la mente, constantemente: no vales nada, quítate la vida, ¿para qué vas a vivir? ¿Para qué vas a salir? ¿Para qué te vas a bañar? ¿Para qué te vas a rasurar? Y ¡pum! La noticia. Se quitó la vida, pero es que yo lo veía también. Viene el enemigo con sus dardos. Y se divorciaron. ¿Cómo va a ser? No creo. Ah, tú estás equivocado. Pero es que ellos no se veían familia. El Señor dice que el que colocó la semilla en la tierra, dice que va en la noche y va y sin darse cuenta ya es un árbol. Una vez, no sé si les dije, pero me puse a mirar por la ventana a un señor que estaba cortando de un árbol muy alto, rama por rama. Ese señor estaba muy alto, arriba, y yo miraba. Y de una vez me vino una analogía. Hice una parábola, digo: wow, ¿qué será más fácil? ¿Cortar un árbol inmenso o arrancar una semilla al momento? Es más fácil arrancar una semilla cuando cae de una vez que esperar que crezca el árbol. Y así pasa, familia. Así sucede en las relaciones. Primero cae bueno, si quieres te vas. El hombre o la mujer hace silencio. Si quieres nos divorciamos. Va echándole agua a esa semillita mala. Pero es que tú eres muy alzado. Va creciendo ese árbol. A que sucedió lo que no debió suceder. ¿Por qué? Porque comenzó por una semillita. Un si quieres te vas. Pero yo creo y estoy convencido que Jehová hará grandes cosas en este día a partir de hoy con todos nosotros. Yo creo que usted vino a una clínica. Yo creo que usted vino a un lugar de restauración, a un lugar de transformación. No solamente son relaciones, sino también relaciones de negocio. Bueno, tú dices: sí, va, llévate, no me pague. No te pago, no te paga. Si le dice que no te pague, no te va a pagar. Bueno, ponte bravo, denúnciame. Todo comienza allí, con lo poco. Las cosas buenas y las malas comienzan lo poquito y después árboles. Entonces es mejor sacar una semilla. Hey, no hablemos así. Vamos a sacar esa semilla antes de que se vuelva un árbol. Oigan bien, la semilla al caer en la tierra comienza su nuevo ciclo de transformación muy profundo y de sobrevivencia. Es tremendo ese proceso, hermano. Igualito a nosotros, semejante a nosotros. ¿Por qué? Una vez que nos convertimos en un embrión, lo primero que sale del embrión, que se forma en el embrión, es el corazón. Del corazón de la semilla brota el árbol. Y lo primero que salimos de lo que brota del corazón es tu ser y mi ser, tu persona y mi persona. De allí sale, comienza todo. Y comenzamos a batallar. La que está ahí trabajando es la mujer, primero Dios, y la mujer cuidando esa barriga, ese diminuto embrión, esa semillita que está ahí. A las mujeres le vienen cambios terribles biológicos. Entonces la mujer al verse ya dice, ay, estoy embarazada. Sin que haya tenido un examen, ya la mujer sabe generalmente que está embarazada. Entonces ahí comienza esa batalla, en el embrión y la mujer, comienzan ambos para que el fruto sobreviva. Así somos tú y yo, familia. Somos como esa semilla que cayó en la tierra. Esa semilla, cuando cae a la tierra, solo dos saben que están allí. Pregúnteme quién es. El que la sembró y la misma semilla.

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1: Dios sabe cuál es tu batalla, porque Él te sembró en esta tierra. Jehová sabe lo que tú estás viviendo. Jehová sabe tu proceso y Él va a cuidar de ti hasta que des los frutos que tienes que dar. Dale el aplauso al sembrador, al labrador. No te va a abandonar. Dios tiene todo, pero entre todo, Él tiene cuidado de ti. Y algo de todo lo que tiene Dios, porque Él tiene todo, que Él tiene amor para ti. Tiene cuidado para ti y tiene valor para ti. Aunque no te valoren, Él te da valor, Él te da vida, Él te despertó hoy otra vez y te va a dar fuerza para seguir adelante y para reventar la tierra. Oye bien, tal cual como nos sucede a nosotros, continuamente vivimos experiencias, cambios en nuestras vidas. ¿Sabe? Estos días he tenido días muy duros, muy fuertes. ¿Y sabe a qué hora terminé esta predicación? Solito, sin luz. A la 1:30 de la madrugada, para que ustedes escucharan este mensaje de las vivencias. Y todo lo que usted escucha ahí, yo no le vengo a predicar como un marciano, como uno que no vive en una tierra, que pasa procesos, que es atacado, que es tentado, que es afligido. ¡Todos! No piense que es usted nada más. Nosotros somos un bosque y cada uno de nosotros somos árboles de ese bosque. Y tenemos un dueño. No me gusta hacer prédicas así, cansado, pero yo digo, wow, Señor, definitivamente no soy yo. Eres tu Padre. Me paré, yo digo, no hombre, no tengo ni ganas de desayunar, pero voy a predicar tu palabra, Señor, a esos árboles, porque ustedes son como árboles plantados junto a corrientes de aguas. Ustedes van a dar frutos en su tiempo. En el verano ustedes van a tener las hojas verdecitas y los frutos van a ser muy grandes. Los veo como un inmenso bosque, como el Amazonas. Y veo a Jehová regándoles agua. Veo ángeles acomodando tu casa. Veo ángeles destruyendo y volviendo a sembrar. Tal cual como nos sucede a nosotros, continuamente vivimos experimentando cambios en nuestras vidas. Y todos los cambios producen resistencia.

tenga cuidado con las decisiones que quiere tomar. Hay dos momentos en que usted no puede tomar decisión. Número uno, cuando usted está molesto. ¡Vete de aquí! El hombre, bueno, me voy. Al chico llega un mensaje. ¿A dónde está, papi? No sabe de juego. No, mejor no. No lo haga. Porque somos dueños de lo que callamos y esclavos de lo que decimos. Tengamos mucho cuidado. Sepa esto, familia. Usted no vino a esta tierra para llevar tantos golpes sin que nadie le defienda. Jehová está contigo, te defiende. Diga amén a eso. Y la verdad siempre va a ganar. La verdad prevalece. La verdad vence. La verdad triunfa. Jesús dijo, yo soy el camino. Yo soy la verdad. Yo soy la vida. Oye bien, tal como nos sucede a nosotros, continuamente vivimos experiencias, cambios en nuestras vidas, en todas las áreas, tanto en la área física, el área emocional. Voy a detener aquí, familia. El área física sucede transformaciones y el hombre debe entender a la mujer y la mujer debe entender al hombre. La mujer tiene un cambio en su cuerpo cuando el cambio hormonal, cuando va a pasar esa transformación de ser una mujer que ve periodos continuos, normales, a llegar a ese momento que le pega esa calentura, ese sofocamiento, ese estrés. Entonces el hombre debe ser considerable, sí, empático con esa mujer que sufre. Son muchas cosas, familia. La palabra de Dios dice que así como queremos que nos traten, debemos tratar a las personas. Eso está en Mateo 7:12. Y así como quieres que los hombres, está implícita la mujer. Así como quieres que te trate la gente, en la calle, en el trabajo y en tu casa, trata también a las personas. Vamos a ser empáticos, familia. No seamos ligeros para tomar decisiones. Entendamos que esos árboles también necesitan abono. Entonces, en todas nuestras áreas, en el área emocional, también somos muy golpeados. Sabes que las piedras duelen, pero más duele cuando sabe de las manos de dónde salió esa piedra. Cuando uno está caído, lo que necesita es ayuda. No necesita déspotas a su lado. Necesita gente empático, doliente. Dígame a eso. Las palabras golpean muy fuerte. Entonces, en el área emocional somos procesados, en lo social, en lo familiar y aún en lo empresarial. Esas áreas también son muy golpeadas, somos muy procesados. La gente mira el triunfo y la gloria, pero no ven el proceso, no ven el esfuerzo. Entonces, tenemos que tratar de quedarnos allí a la orilla del río, como esos árboles frondosos. Fuimos a bautizar una vez en Sarare, y hay un río ahí en Sarare. Los árboles son inmensos y están bonitos siempre. ¿Saben por qué? Porque tienen agua, las raíces siempre están alimentadas. El amor debe alimentar las relaciones. No podemos, les repito, ser máquina, robot. Todo tiene su tiempo en la vida. ¿Cuántas horas tiene el día? 24 horas, ¿sí o no? Si la dividimos esas 24, les dije que son 3 ciclos, 8 horas para descansar, dormir, ¿verdad que sí? Para dormir. 8 horas para trabajar. ¿Cuántas horas está trabajando? ¿Menos o más? Trate que sean 8 horas. Póngale que se paró a las 6 a trabajar. Si empezó a trabajar a las 6, ¿a qué hora debe terminar? Hasta las 2 de la tarde. ¿Seguro que usted está trabajando hasta las 2 de la tarde? No, ¿verdad? A las 3, a las 4, a las 5. 6, 7. Pero se muere uno, lo ala por las piernas, lo va acomodando. Mire, y uno no está con nada, mire. Yo he metido varios al cajón con el dueño de la funeraria que me... Pastor, se me murió fulano. Y ahí estoy. Mire, yo soy hasta morto, me ha tocado trabajar hasta de morto. Ayudando al de la funeraria, yo lo agarro con cuidadito a la ovejita, al difunto. Lo agarro con cuidadito y le agarro los brazos. Y viene el de la funeraria y le jala los brazos. Hermano, y se acaba todo. Y lo lloran aún un ratico. Y listo.
No te des mala vida por los demás. Si te aman, te aman. Y si no te aman, no te aman. No estemos rogando, ay, que tú me tienes que amar. Haga como hace mi mamá para que vea que no se van a ir. Pregúnteme cómo hace mi mamá. Ahí está, me voy. ¡Váyase! Ayer me pasó algo con mi mamá por esas cosas. Jugándome con ella. Ahí está. Echale un chancletazo a mi hermana, que estaba mi hermana mayor. ¿A ti qué te va a pegar? No, mamá, no me vas a pegar. Mira que me voy. Sion, ¿cómo me dijiste? Que Sion, que me voy, que me dé la bendición. No te voy a dar la bendición. ¿Acaso que es así? Pues tienes que ser con más estilo. Bendíceme. No te la voy a echar, mamá. Dame mi bendición. Y empezó a reír si no me la quería echar, pero era jugando. ¿Dónde quiero llevarte? Familia. Esos afanes. Esos apuros. Enseña a su gente que usted también tiene gente. Valga la redundancia. Que usted también tiene mamá. Que también tiene papá. Que también tiene hermanos. Que también tiene primos. Que usted también puede dedicarle un tiempito a ellos. Ese árbol tiene que echar raíces para los lados. Las raíces no solo van para abajo, sino hacia los lados también. Tenga buenas relaciones en la vida. Llévela en paz. Llévela tranquilo. Gócese cada día. Tome lo bueno y deseche lo malo. Oigan bien, muchas veces pensamos que hay situaciones que vemos en las demás y pensamos que nunca nos tocaría vivirlas nosotros. A mí sí me marcó cuando estaba meditando en esto. Esto parecerá increíble para mí. Pero todas estas prédicas me las da Dios así, bajandito, y voy dándole, y dándole, y dándole. Y escribí esto. Muchas veces pensamos que hay situaciones que vemos en las demás personas y que nunca nos tocaría vivirlas nosotros. ¿No le ha pasado que usted dice, por ejemplo, el terremoto de La Guaira? Decíamos, en Indonesia tembló. Tembló en Taiwán. Esa gente sí les tiembla. Si pasan procesos. ¿Sí lo ha pensado? Ahora nos tocó a nosotros y la gente en Venezuela. Es como cuando nos ven pasando procesos de cualquier índole. Dice, a ellos. Porque ninguno está exento. No te extrañe cuando vivas una prueba. No te extrañe cuando pases por el proceso. No te extrañes cuando pases por situaciones inesperadas, indeseadas. No te extrañes de eso, porque vives en la tierra, no vives en el cielo. Lo que sí te garantizo, lo que dice Isaías 43, versículo 2, dice, cuando pases por las aguas no te van a ahogar. Cuando pases por el fuego no te va a quemar. Él está contigo. Esto es bueno lo que estás viviendo. Anoche en la madrugada decía, y lo subí a mi estado, esa caída que has tenido es buena. Pregúntame por qué. Porque te queda una experiencia. Ya sabes cómo no hacerlo. Ya sabes que no te puedes estar defendiendo. Todo obra para bien. Dígame a eso. Hay un dicho que dice, cuando veas la barba de tu vecino arder, pon la tuya a remojar. ¿Sabes que cuando yo estaba nuevo en el Evangelio, yo pensaba que eso estaba en la Biblia? Y anoche, en la madrugada de hoy, me reía. Porque yo estaba predicando muy emocionado ahí. Y había una hermana que sabe mucho de Biblia y es una gran amiga. Y yo estaba emocionado en una célula. Y digo, familia, la Biblia dice que cuando vean la barba de su vecino arder, pongan la de ustedes en el remojo. Y la hermana me dice, ¡Jorge, eso no está en la Biblia! Y yo la miro, pero suena bueno, suena calidad. Sí, familia, cuando usted vea que hay gente que usted conoce, que están viviendo situaciones, usted dice, ay papá, dile que tiene a tu lado, mosca pues, dile que tiene a tu lado, mosca pues, no tomemos malas decisiones, dígale así, soy tu árbol, pila. Cada semilla le tocará de manera individual pasar por su proceso de transformación. Tú eres una semilla buena. Esfuérzate, que sí se puede. Juan 12, 24. Dice, de cierto os digo, que si el grano de trigo no cae a tierra y muere, queda solo. ¿Cierto? Pero
si muere, lleva mucho fruto. Ahora, venga acá. ¿Qué hace falta que muera en ti para que podamos crecer? Puede ser el carácter, temperamento, la maledicencia, las malas decisiones, malas relaciones, las malas conversaciones, porque hay conversaciones que dañan, que echan a perder las buenas costumbres. ¿Qué necesitamos hacer morir en nosotros? Diga conmigo, todo lo terrenal, todo lo terrenal, todo lo pecado, toda mentira, toda ira, todo enojo, todo celo, toda gritería, toda maledicencia, todo adulterio, toda fornicación, toda trampa. Hay que hacerlo morir. Si hacemos morir eso, vendrán mejores frutos. Dígame a eso. No es fácil, ¿verdad? No es fácil hacer morir algo que está en nosotros. Pero la Biblia dice que todo lo podemos en Cristo. No es fácil hacer morir el carácter. Pensamos que carácter y temperamento es lo mismo. Y pensamos que perdemos territorio si nos humillamos. Y aquí la Biblia es al revés a tus pensamientos. El Señor dice que el que se humilla, Dios lo exalta. El noble, el humilde, el manso, ese Dios lo exalta. Dios está sanando heridas en esta mañana, en esta hora. Haga morir la falta de perdón en su corazón. La falta de perdón es veneno para el crecimiento del árbol. Tú también fuiste perdonado. Si quieres crecer, aprende a perdonar. Deja ir las ofensas de la gente que te hicieron daño. Dale el aplauso al Rey. Esta caída verdaderamente te ayudará. Recuerda que la semilla cae a la tierra. Después usted va y es un árbol y saca cientos de semillas. Entonces esta caída verdaderamente te ayudará y llevará mejores frutos. Debes creer que esto será así. Ya está dando mejores frutos. En el momento que uno se cae o cae la semilla, uno no quiere quedarse solo. La semilla se queda solita un momento. Y el Señor le dijo a Isaías, por un breve momento te abandoné, pero te recogeré con grandes misericordias. Ya te recogió. Las caídas son dolorosas, pero te dejan una gran enseñanza. Hace como un mes me caí. Yo miré para los lados y no había nadie, gracias a Dios. Salí, estaban pensando a pingueando. La bicicleta mía tiene los cauchos finiticos, los rines finitos, porque es de ruta. De esas rutas que pasan así por ahí. Y salí apurado. Las alcantarillas no se les mete, al contrario. Apurado y la broma, cuando estoy arriba, cerquita de la alcantarilla, dije, voy a tumbar el ring. No me dio tiempo ni de pensar. Cuando iba dando vuelta de canela, por allá rodó. ¡Pah! Y me paré y miré para aquí. Pero nadie me estaba viendo. Empecé a sobarme. Me quedé un rato. Debe haber alguna cámara, digo. ¿Dónde quiero llevarte? Escucha esto, ya voy terminando. Quizás te sientes muy dolido por el golpe que te acabas de llevar. Pero el sobarte no va a ser suficiente. Será suficiente cuando hayas aprendido dónde te caíste. Cuando hayas aprendido dónde fue la caída. Ahí será suficiente, porque no te volverás a caer. Y yo sé que después de esta predicación, nunca más vas a vivir lo que habías vivido. Porque vas a salir fortalecido, fortalecida y con una nueva visión. ¡Qué poderosa enseñanza la de nuestro Señor, Salvador y nuestro labrador, nuestro Maestro, que nos enseña a entender los procesos! Póngase de pie, tenga la amabilidad.

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0: En Dinámica 9, 0 minutos.
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2: Hermanos queridos, quiero llevarles a la carta de Juan, Primera de Juan, capítulo 2. Yo voy a leer en Primera de Juan, capítulo 2, del versículo 15 en adelante. Para los que hayan traído Biblia, y si no, pues escuchen la lectura, ¿sí? Repito, Primera de Juan, capítulo 2, a partir del versículo 15, la palabra del Señor nos dice lo siguiente: no améis al mundo, ni las cosas que están en el mundo. Si alguno ama al mundo, el amor del Padre no está en él. Porque lo que hay en el mundo, los deseos de la carne, los deseos de los ojos y la vanagloria de la vida, no provienen del Padre, sino del mundo. Y el mundo pasa y sus deseos, pero el que hace la voluntad de Dios permanece para siempre. ¿Cuántos dicen amén? Esta carta se escribió aproximadamente, calculan, en el año 75 después de Cristo. El apóstol Juan es una de las personas que a mí más me llaman la atención del Nuevo Testamento, porque fue un hombre fiel, apegado al Señor Jesucristo. Fue el único que se atrevió la última noche, la última cena que Jesús compartió con sus discípulos, como bien saben ustedes, a recostarse sobre el costado del Maestro y preguntarle al Señor: Señor, ¿quién es el que te va a entregar? Él sabía que él no iba nunca a traicionar ni a vender al Señor. Y no es que fuera un orgulloso ni un soberbio, sino que él amaba tanto al Señor que cuando una persona ama al Señor, tiene seguridad, tiene tranquilidad, tiene paz. Y ya pueden venir problemas, luchas o dificultades, el amor de Dios nos da permanencia, nos da fidelidad y apego al Señor y a su palabra. Y Juan escribió un evangelio precioso, que lo tenemos en nuestras Biblias, ¿verdad? E incluso él llegó a decir esa frase célebre que el Señor hizo muchas cosas y enseñó muchas cosas, las cuales no están escritas en este libro, pero estas se han escrito para que creyendo en ellas tengáis vida eterna en su nombre. Luego escribió el famoso libro del Apocalipsis. Dios nos dio recientemente el privilegio, la oportunidad de poder ir ahora a Turquía, Asia Menor, como se le conoce en la Biblia, a recorrer los lugares donde antaño estuvieron las famosas siete iglesias del Apocalipsis. Bueno, por una parte nos gozamos de poder estar allí, pero por otra parte también había tristeza en nuestro corazón de ver que esas iglesias han desaparecido y no queda ni rastro de ellas, sino simplemente escombros y piedras y restos arqueológicos. Lamentablemente, ¿verdad? Y escribió varias cartas, y una de ellas es la que he leído en esta tarde. Parte de esta carta la he leído en el día de hoy, porque él sabía que en su tiempo, fíjense hermanos, ya en el siglo primero habían personas, habían creyentes que amaban a Dios o decían que amaban a Dios y al mismo tiempo amaban al mundo y las cosas del mundo. Y Juan es muy claro, Juan es muy directo, se le entiende perfectamente. Si hay un autor del Nuevo Testamento que habla profundo, pero se le entiende muy claramente, es a Juan, porque Juan llegó a decir: si alguno ama al mundo o las cosas del mundo, el amor de Dios no está en él. Nuestros corazones, y más en estos tiempos, mis queridos hermanos, no pueden estar divididos. Recuerden, por favor, que nosotros vivimos en este mundo, en este planeta Tierra, pero no somos de aquí. No somos de aquí. No peleemos por causas que no tienen ningún sentido. Nosotros deberíamos de sentirnos como un pez fuera del agua, que está deseando volver al agua, porque si está mucho tiempo fuera se muere por falta de oxígeno, ¿verdad? Nosotros estamos de paso simplemente en este mundo. Y estamos aquí para cumplir objetivos, estamos aquí para cumplir la voluntad de Dios. No nos olvidemos de eso. Que Dios te bendiga y te prospere y puedas tener tu casa, tu coche o lo que tú quieras. Pero no te olvides que nada de lo que logres poseer en esta vida te lo podrás llevar a la presencia de Dios. La Biblia es muy clara en este aspecto. La Biblia dice: desnudos vinimos. No sé si ustedes aquí en Latinoamérica nacieron algunos vestidos, no lo sé. Pero nosotros allí en Europa nacemos desnudos, sin nada. Y desnudos nos vamos. No podemos llevarnos absolutamente nada, aunque a algunos les gustaría llevarse sus posesiones materiales. Y aunque te las pudieras llevar, no te van a servir absolutamente de nada. Juan escribe esta carta y les dice a algunos hermanos que decían que eran creyentes, que ellos amaban a Dios, pero no cumplían con la voluntad de Dios en sus vidas. Estaban atrapados al materialismo, eran esclavos de las posesiones materiales. Y Juan les dice que no solamente el amor de Dios no mora en el corazón de un creyente o de un supuesto creyente que dice que ama a Dios, sino que un verdadero creyente se conoce por su apego, por su obediencia al Señor y a su palabra. Él llegó a decir cosas como: el que practica el pecado no es de Dios, porque el que es de Dios no peca, o más bien no practica asiduamente el pecado. Los deseos de una persona que ha nacido de nuevo son diferentes a los deseos y a las inclinaciones de una persona que no tiene a Cristo en su corazón. Una persona que tiene a Cristo en su corazón tiene temor de Dios. No se le van los ojos detrás de nada ni de nadie. Una persona que ama al Señor es una persona que está dispuesta a sufrir por la causa de Cristo. Está dispuesto a llorar, está dispuesto a dar incluso su propia vida, así como Cristo dio la vida por cada uno de nosotros. Que no caigamos nunca en el error, que no nos atrape la corriente de este mundo, creyendo que por lo que tenemos somos de más valor o hemos tenido más éxito que aquellos que a lo mejor no han tenido la bendición de tener lo que tú tienes. El valor de nuestra vida no nos lo da las posesiones materiales ni el patrimonio que logremos acumular a lo largo de la vida. El valor de nuestra vida lo ha dado el Señor. Él nos ha comprado a precio de sangre. Ese es el valor más grande y auténtico que tenemos. Saber que yo soy un hijo de Dios, que mi nombre está ahora mismo escrito en el libro de la vida, que Él es mi Señor y mi Salvador. Y dice la Biblia: y aunque tengas sustento y abrigo, esas cosas tan básicas y elementales que algunos no valoran, pero teniendo, simplemente teniendo sustento y abrigo, dice, estemos contentos con esto. Y el pan nuestro de cada día, dánoslo hoy. Pero lamentablemente vivimos en una sociedad materialista y muchos creyentes han caído en las redes y en la trampa de pensar que por tener cosas pueden vivir más tranquilos o más seguros. No te olvides que lo que hoy tienes, mañana te lo pueden quitar, te lo pueden robar, te lo pueden deteriorar o te lo pueden confiscar. No será la primera ni la última vez. Yo creo sinceramente, y es una carga que llevo en mi corazón desde hace ya muchos años, que tenemos que elevar el nivel de compromiso, de santidad y de servicio al Señor en la iglesia actualmente. Creo sinceramente que hay tanta maldad en el mundo, pero no porque el diablo tenga más poder que nunca, sino porque la luz de la iglesia, la luz del evangelio, ya no brilla tanto como antaño. Ya no hay tanta pasión por las almas perdidas. A veces hay personas que van a las congregaciones simplemente porque tienen un problema con un hijo drogadicto, o porque su esposa lo ha abandonado, su marido se ha ido con otra, y porque tienen problemas, y eso es lo que les motiva a ir a una reunión, a un culto, ¿verdad? Pero no realmente el amor a Dios, el apego a su palabra. Y hay incluso algunos que se han bautizado diciendo que querían dejar atrás su antigua vida, pero en el fondo no la han dejado. Tienen, ya digo, su corazón dividido. Y permítame recordarles una de las bienaventuranzas que encontramos en el Evangelio de Mateo, capítulo 5, donde dice el Señor: bienaventurados los de limpio corazón, porque ellos verán a Dios. Y esa bienaventuranza significa que tu corazón está centrado, que no hay un corazón dividido. Por una parte amas al mundo y sus cosas, y por otra parte dices que amas al Señor. Quiero recordarles que cuando al Señor Jesucristo le dijeron: ¿cuál es el mandamiento más importante de todos? Y él sabía perfectamente que hay 613 mandamientos en la ley de Moisés. Y él, de todos los 613 mandamientos, dijo: el más grande y más importante de todos es amar a Dios con toda tu alma, con todo tu corazón y con todas tus fuerzas, y a tu prójimo como a ti mismo. Ese es el mayor y más grande mandamiento. Y si lo logras cumplir, has cumplido toda la ley y todos los profetas. Por eso Juan insiste mucho en su carta, lo hemos leído en esta tarde, que el que ama al mundo o las cosas del mundo no ha conocido verdaderamente el amor de Dios. El amor de Dios no ha poseído, no ha tomado 100% el control de la vida de esa persona. Ahora, desde el principio de los tiempos, vemos que Satanás utiliza estas tres herramientas que casi diríamos que son sus favoritas: los deseos de la carne, los deseos de los ojos y la vanagloria de la vida. En el primer libro de la Biblia, el libro del Génesis, en el capítulo 3, vemos que a Eva se le fueron los ojos, le atrajo el fruto prohibido, y la palabra de Dios nos enseña que queriendo obtener una gloria que no iba a obtener pecando, sino sirviendo al Señor, fue lo que le impulsó a esta primera pareja a quebrantar y a romper su comunión con el Señor. Y tenemos que tener sumo cuidado con los deseos que Satanás quiera poner en nuestros corazones. Yo creo que a estas alturas de la vida tenemos que tener suficiente discernimiento espiritual para darnos cuenta que hay cosas que Dios aborrece y que no está bien que todavía sigamos pensando y teniendo ciertas inclinaciones o tendencias a ciertas y determinadas cosas. Yo quiero ponerles algunos ejemplos bíblicos en esta tarde de personajes muy conocidos que no cuidaron los deseos de su alma, de su corazón, que no cuidaron su comunión con el Señor y terminaron, hermanos queridos, no solamente ofendiendo a Dios, sino destruyendo sus vidas. Empecemos por el primer personaje que a mí siempre me ha llamado mucho la atención. Pero antes déjeme que haga esta pequeña introducción, antes de hablar de él. La Biblia nos enseña que cuando Moisés murió, él había durante 40 años preparado a un joven llamado Josué, que cuando él muere, Josué ocupa su lugar. No se produjo un vacío de liderazgo, sino todo lo contrario. Josué fue una persona que aprovechó las oportunidades, se preparó, era una persona fiel, obediente, había sido probado. Y cuando él ocupa el lugar del pastor de Moisés, él hizo una labor extraordinaria. Él sabía que cuando fueran a entrar a la tierra prometida, el pueblo de Israel, por los deseos de la carne, por los deseos de los ojos y por la vanagloria de la vida, iban a caer en pecado en muchas ocasiones, como así fue. Pero él fue el que dijo aquella frase célebre: yo y mi casa serviremos al Señor. Pero lamentablemente se produjo algo tremendamente trágico en la historia del pueblo de Israel, y es que cuando este hombre muere, nadie ocupó su lugar como él previamente había ocupado el lugar de Moisés. Y entonces es cuando se produce un caos, un vacío de poder, y se entra en una etapa de anarquía, de desorden espiritual. Y si tuviéramos que escoger un versículo o una frase o una expresión de la Biblia para poder definir qué fue lo que ocurrió en los próximos siglos, lo encontramos en el libro de los jueces, donde dice que en aquella época no había rey en Israel, no había autoridad, no había gobierno, no había orden, y cada uno hacía lo que bien le parecía. Y así estuvieron durante 400 largos años. Pecaban, desobedecían a Dios, se apartaban de los caminos del Señor y automáticamente las consecuencias venían. El enemigo se apoderaba de sus tierras, de sus cosechas, dejaba de llover, los animales comenzaban a morirse, los enemigos se mofaban de ellos en sus propias caras y entraba una crisis al país terrible. Entonces reconocían que habían pecado, se humillaban delante de Dios, pedían perdón al Señor, y entonces Dios en su infinita misericordia levantaba a un juez, a un libertador, y hay algunos dicen que 12, otros dicen que 14, la cifra da igual. Hombres que lucharon, hombres que ayudaron a que Israel volviera otra vez a reconciliarse con el Señor y volvía la bendición, volvía la prosperidad al país. El enemigo era derrotado y mientras el juez vivía, todo marchaba de maravilla. En el momento en el que este juez o libertador moría, se volvía otra vez a producir ese círculo vicioso de caída, de pecado, de desobediencia. Nuevamente se humillaban, buscaban al Señor, Dios levantaba otro juez. Hermanos, así estuvieron 400 años. 400 años es la historia que nos cuenta el libro de los jueces. Pues uno de esos jueces fue un hombre llamado Sansón. En hebreo se pronuncia Shimshon, porque viene de la palabra Shemesh, que significa el sol. Tenía que ser una luz, tenía que ser un punto de referencia de espiritualidad, de comunión, de relación con el Señor. Él tenía que ser una luz en medio de tanto paganismo, idolatría y lujuria y pecado. Pero la cruda realidad es que Sansón nunca fue un hombre espiritual. Tenía dones, pero no hay nada más peligroso que un hombre o una persona, una mujer con dones, pero que no sea espiritual. Y lamentablemente los hay, ¿eh? Lamentablemente hay personas con dones, con habilidades, pero al no ser espirituales se convierten en una bomba de relojería, si me permiten la expresión. Porque no hay nada peor que una persona con poder y con dinero, pero que no sea espiritual. Es un peligro. Y Sansón se convirtió en una persona, vamos a decirlo así, peligrosa, porque Dios lo usaba, Dios lo bendecía, tenía una fuerza tremenda para poder conquistar al enemigo, a los filisteos. Pero repito, nunca fue un hombre espiritual. Y por eso se confió excesivamente en sí mismo. Coqueteó con el pecado, jugó con el fuego. Y ustedes saben, como dice el refrán, que el que juega con fuego termina quemándose. Tenía una gran debilidad. Y en vez de presentar esa debilidad, como todos tenemos que hacer con nuestras respectivas debilidades, presentarlas al Señor para poder superarlas, para poder conquistarlas y que se conviertan en puntos débiles, fuertes para la honra y la gloria del Señor, Sansón nunca se fortaleció en el Señor, sino que alimentaba cada día más y más sus debilidades. Y sus debilidades, o una de ellas, la principal, eran las mujeres. Y la Biblia nos enseña que fue capaz de tener relaciones con mujeres paganas, incluso una de ellas, Dalila. La palabra Dalila viene de la palabra Laila, que significa noche. Fíjense qué mezcla, ¿no? Shemesh, el sol, con Dalila, con la noche. La Biblia dice que la luz y las tinieblas no se pueden mezclar. Sansón perdió la cabeza. Sansón le dio rienda suelta a sus impulsos carnales, a sus deseos carnales, y terminó ciego y convirtiéndose en un juguete en las manos del enemigo, porque le dio lugar a los deseos de los ojos, a la vanagloria de la vida y a los deseos de la carne. Y si piensan ustedes que solamente esas cosas ocurrían en los tiempos de la Biblia, ten mucho cuidado, porque el que piense estar firme, mire que no caiga. Sansón tenía una excesiva confianza en sí mismo. Él pensaba que podía jugar con el pecado y a él no le iba a pasar nada. Él era vulnerable porque Dios estaba con él. Cuidado, hermano. Cuidado, hermanita. Vigila y fortalece tus debilidades y conquístalas en el nombre del Señor antes de que ellas te conquisten y te jueguen una mala pasada en algún punto del camino. Sansón no solamente jugó con el pecado, sino que perdió algo que es vital, y más en estos tiempos en los que estamos viviendo, y es la prudencia. Se convirtió en una persona imprudente, y Proverbios dice que el hombre prudente ve el peligro y se aparta de él. Pero el imprudente, el loco, el insensato ve el peligro y se arriesga, se pone en peligro sin necesidad. Y hay cosas que te pueden venir así de golpe, sin buscarlas, sin esperarlas, sin planearlas. Pero otras cosas te vendrán porque tú te has metido donde nunca tenías que haberte metido. Y te has juntado con la persona equivocada y estás en el lugar equivocado. Y eso fue lo que le pasó a Sansón. Estaba con la persona equivocada, en el lugar equivocado, en el día equivocado, y al final terminó perdiendo su vida porque tenía dones, pero no tenía madurez. ¿Y saben a quién me recuerda este personaje bíblico de Sansón? A la iglesia de los hermanos de Corinto. ¿La han oído hablar alguna vez de ella? Pablo en el capítulo 1 dice: hermanos, nada os falta en ningún don. Sois una iglesia donde los dones del Espíritu Santo se mueven con una naturalidad y con una libertad tremenda. Don de sanidad, don de milagros, don de hablar en lengua, don de interpretación, discernimiento de espíritu, palabra de sabiduría, etcétera, etcétera. Pero a esos mismos hermanos, en el capítulo 3 le dice: pero sois carnales, niños en Cristo. Os di a beber leche y no vianda porque no erais ni sois capaces todavía. ¿Cómo es posible que una iglesia con tantos dones, con tantos carismas, tantos regalos del Espíritu Santo fuera una iglesia carnal? Porque una cosa es tener dones y otra cosa es tener madurez y crecimiento y desarrollo espiritual. El fruto del Espíritu, que es lo que le da estabilidad a tu vida, brillaba por su ausencia. Y así le pasó a Sansón, así le pasó a los hermanos de Corinto, y así le pasa a muchos que creen que porque predican lindo o cantan bien o tocan el piano o la guitarra o hacen cualquier actividad y la gente los admira, les aplaude y los quieren, piensan que pueden juguetear con el pecado y son vulnerables y no les va a pasar nada. Pues te equivocas, querido hermano, porque la Biblia habla muy claramente de que la tentación es real y el diablo no quiere verte gozoso ni alegre ni bendecido. Para el diablo serías un trofeo de guerra tremendo, como esos cazadores que cuando matan, no sé, un león, un jabalí, un ciervo o lo que sea, le cortan la cabeza y la ponen ahí, ¿verdad? Y diciendo, yo maté a este oso, yo maté a este león. Hermanos queridos, el diablo tiene muchos trofeos. El diablo tiene muchas vidas que estuvieron aquí en estos púlpitos sirviendo y predicando y cantando al Señor, pero bajaron la guardia, así como Sansón, comenzaron a darle lugar a la desobediencia, al orgullo, a la soberbia y terminaron perdiendo la comunión y la relación con el Señor. ¿Saben lo que más me dolió cuando visité en esta ocasión las 7 iglesias del Apocalipsis en Turquía? Que todas ellas recibieron una palabra de Dios, todas tuvieron su oportunidad. Muchas fueron llamadas al arrepentimiento, pero no obedecieron a Dios. Y las consecuencias de la desobediencia, hermanos queridos, nos guste o no, a corto o a largo plazo, son terribles. He visto ministerios, he visto jóvenes, he visto familias enteras destruidas porque pensaban que no importa, pequemos el viernes, nos arrepentimos el domingo en el culto. Juguemos con el pecado durante la semana, total, ¿quién se va a enterar? Nadie nos ve. Y sin embargo, después nos ponemos el traje, el saco, la ropa de pastor o de siervo, de músico, el domingo en el culto y no pasa nada. No, mi hermano. Hay que elevar el nivel de consagración y de santidad en la iglesia actual. Hay demasiada superficialidad, demasiados creyentes calientabancos superficiales que todavía no se han tomado en serio su comunión y su relación con el Señor. El diablo ha avanzado mucho y hay tanta tiniebla en nuestras naciones y en el mundo entero. Repito, no porque tenga más poder que nunca, sino porque la santidad, la espiritualidad y la consagración de la iglesia ha menguado y no somos en algunas ocasiones ni la sombra de lo que teníamos que haber sido a estas alturas de nuestra vida. Por eso en esta tarde yo hago un llamado a todos los que están aquí a consagrarnos, a vivir comprometidos para el Señor. Si tu debilidad son las mujeres o los hombres o la pornografía o la bebida o el orgullo o lo que sea, ríndete hoy al Señor Jesucristo y Dios te dará poder y autoridad para que puedas ir de gloria en gloria, de victoria en victoria y de bendición en bendición. ¡Aleluya! Claro, algunos de ustedes dirán, bueno, pero hermano, eso le pasó a Sansón porque, como bien acabas de decir, Sansón no era una persona espiritual. Muy bien. Hablemos entonces de uno más espiritual que Sansón, ¿te parece? ¿Les parece? Ah, pensé que se habían ido. El hombre más cerca del corazón de Dios en el Antiguo Testamento, ¿quién fue? Ah, mira cómo lo saben. Sansón no era espiritual, Sansón era una persona débil. Nunca fortaleció su relación con el Señor, más bien le dio ocasión al diablo. ¿Y David? El hombre que escribió más de 75 salmos, el hombre que con simplemente una lira era capaz de hacer retroceder a los demonios, el hombre que se enfrentaba con gigantes y mataba osos y leones, el dulce cantor de Israel, ¿no era espiritual? Claro que lo era, pero también los espirituales, no solamente los carnales son vulnerables, No solamente los que no oran, ni ayunan, ni buscan de Dios son personas débiles espiritualmente hablando, sino cuidado que también los que son, digamos, espirituales también pueden ser presa fácil del enemigo si tienen una excesiva confianza en sí mismos y quitan su mirada y su confianza del Señor. La Biblia nos enseña que había un tiempo en el año en el que todo el mundo tenía que ir a la guerra. No sé qué tiempo era. Algunos dicen que era en primavera. Bueno, da igual. El tema es que todos los hombres de Jerusalén, todos los hombres tenían que ir a pelear las batallas, vencer a los enemigos, traer el botín a sus familias y después repartirlo proporcionalmente. Pero ese año, David no quiso ir a la guerra. Y David tenía que estar en la guerra. Y ten cuidado con el lugar donde estás, porque el lugar donde estás te puede dar seguridad y protección, o te puede hacer tremendamente vulnerable. Hay personas, y luego veremos, que por haber estado en el lugar equivocado, con la persona equivocada, murieron incluso antes de tiempo. Y David ese día tenía que haber ido a la guerra, primero porque era el rey, y segundo porque él sabía que tenía que ser un ejemplo a todo el país. Y cuando tú tienes que ser un ejemplo y no lo eres, te conviertes en una persona piedra de tropiezo para los débiles. Y David tal vez se quedó porque le había echado el ojo a la vecina. No creo que David se quedara porque estaba cansado, porque a David le sobraban las fuerzas por todas partes. Yo creo que David, y es una opinión personal, por supuesto no es Biblia, pero es una opinión personal, David estuvo preparando el momento para que se diera algo que en presencia de testigos no se podía dar. La Biblia nos enseña que cuando Pablo se despidió de la iglesia de Éfeso, dijo: yo sé, queridos hermanos,

David comenzó a codiciar, a desear a una mujer que él sabía perfectamente que estaba casada con uno de sus mejores y más fieles soldados, como era Urías. Y este hombre espiritual, ya olvídate de Sansón, este hombre más espiritual que tú y que yo, y que probablemente todos nosotros juntos en esta tarde, este hombre pecó de una manera tremenda, como si fuera un niño de 18 años, cuando se calcula que ya tenía más de 50 años. Y hay como edades en la vida, como que uno se quiere volver atrás, ¿no? El de 50 quiere vivir como el de 20, y algunas se operan y se quitan y se ponen. Y le digo, hermana, ¿qué se está poniendo? ¿Qué se está poniendo? Hace poco vino una hermana a hablar conmigo que los pómulos eran como dos manzanas. Se usan unos morros así. Y le digo, ¿qué está haciendo? Digo, no es que nada. Está haciendo el idiota. ¿Qué está haciendo? Si tiene 50 años, hermana, compórtese como una mujer de 50 y no quiera vivir como una chica de 20. Me decía una persona, ¿no se va a teñir las canas? Digo, no, me ha costado 65 años tenerla, como para quitármelas ahora. Me costó 65 años tener esto y me lo voy a quitar. ¿Estamos tontos o qué? Entonces, hermanos, David cayó de la manera más absurda y ridícula, y después quiso tapar el pecado, que esa es otra. Si has pecado, si has caído, humíllate delante de Dios. Dios va a ser misericordioso. Juan dice en su carta, en el capítulo 1, hermanos, si hubiéramos pecado, abogado tenemos para con el Padre, a Jesucristo el justo. Y si decimos que no tenemos pecado, somos mentirosos, porque todos tenemos necesidad de arrepentirnos delante del Señor. Y David ocultó su pecado y no lo podía ocultar, porque ¿cómo vas a ocultar el pecado? Delante de los hombres tal vez, pero delante de Dios estamos desnudos. No podemos ocultar nuestra cruda realidad, nos guste o no. Y al año, fíjense el tiempo que pasó, hermano, al año fue cuando el profeta Natán llega por el palacio y le dice, hermano querido rey David, has pecado contra Dios, tienes dones, tienes talento, tienes la gracia, tienes la unción de Dios, pero has caído de la gracia de Dios, y Dios lo llama al arrepentimiento, y gloria a Dios que David se arrepintió, no como otros que lo llaman al arrepentimiento y se endurecen, o le echan la culpa a otros, o se justifican, ¿verdad? Otros pecan más que yo, dicen algunos, ¿verdad? Hermanos queridos, David tuvo un hijo hermosísimo, dice que era un hombre perfecto, desde la coronilla hasta la planta de los pies, dice que no había un hombre más hermoso y más atractivo en todo el país como su hijo Absalón. Absalón, el padre de la paz. Pero tenía una debilidad, otro que tenía otra debilidad. Y en vez de presentar esta debilidad al Señor, fue todo lo contrario, tenía un afán de protagonismo tremendo. Yo lo llamo el ladrón de corazones. Se ponía a la puerta de Jerusalén, una de las puertas de Jerusalén, y cuando la gente iba a hablar con el rey, le decía, no, el rey, mi padre está muy ocupado, no lo molestemos. Él es un hombre muy ocupado, siempre está por aquí, por allá, con guerras, con leones, con osos, afilando la espada, está muy ocupado, ven conmigo. Ay, si yo fuera el rey, yo te atendería, yo te daría misericordia. Un sinvergüenza, un hipócrita, un falso, que lo que quería era ser rey, tenía envidia de sus hermanos. No hay nada más destructivo que los celos, que la envidia. Por eso Pablo, entendéis ahora, ¿verdad? Por eso Pablo le dice a los hermanos de Corinto, sois carnales, sois niños en Cristo, pues habiendo celos y envidias y divisiones, no sois carnales y os comportáis como niños. Así era Absalón, era todo apariencia. Dice que le crecía tanto el pelo que una vez al año se lo tenía que cortar porque le causaba grandes molestias. Y como dice el refrán, dime de qué presumes y te diré de qué careces. Al final, del pelo tan enorme que tenía, dice que un día cabalgando por un bosque se quedó colgado por los pelos y allí lo mataron. ¡Qué tremendo!, ¿no? ¿Y se acuerdan de Jonatán? Un joven maravilloso, un joven estupendo, un chico que sabía perfectamente que su padre había sido desechado, que él como príncipe de Israel no ocuparía el trono de Israel, que el futuro de la nación no pasaba por él, sino por su íntimo amigo David. La Biblia nos enseña que a pesar de que él sabía que Saúl, su padre, había sido descartado como rey, y David, su amigo, sería el siguiente rey de Israel, se va a la guerra con su padre. ¿A qué te vas a la guerra con tu padre si Dios no está contigo? La Biblia dice que ese día no solamente

solamente perdió la vida o se quitó la vida a Saúl, sino que los filisteos también mataron a Jonatán. Qué tremendo, ¿no? Personas con dones, con talentos, con habilidades, con un potencial tremendo que por los deseos de la carne, los deseos de los ojos y la vana gloria, la vanagloria de la vida, echan a perder su vida, su ministerio, sus familias. Si hay alguien aquí que ha caído de la gracia de Dios, que sí, dices que eres cristiano, pero ya no vives como cristiano hace muchos años, Dios te ha traído esta tarde aquí para darte una oportunidad, para restaurarte, para levantarte, para decirte vete y no peques más. No es la voluntad de Dios que caigamos, pero si has caído, la gracia, la misericordia de Dios, todavía podemos echar mano de ella. Porque Dios no solamente salva, sino restaura a las personas que han caído. Denle un fuerte aplauso al Señor si quiere. Aleluya. Gloria a Dios. Gloria a Dios. Pero ¿dónde está tu corazón, mi hermano? ¿Dónde está tu corazón? Porque la Biblia dice que donde tengas tu corazón, allí estará tu tesoro. Y donde tengas tu tesoro, allí también estará tu corazón, tus deseos, tus pasiones, tus anhelos, tus metas, tus objetivos. ¿Cuándo nos vamos a dar cuenta? Parece que es algo que nos cuesta tanto entender. Claro, es un golpe al ego, es un golpe al orgullo, lo entiendo. ¿Cuándo vamos a entender que ya no nos pertenecemos a nosotros mismos? Que Él nos ha comprado con su sangre, hermanos. La palabra redimir significa comprar. Él te compró cuando eras un esclavo, hermano. Hay una historia apasionante en el Antiguo Testamento, en el libro de Oseas. Léanlo. Su vida es un ejemplo objetivo, porque el Señor le dice algo a Oseas que rompe todos los esquemas de una persona en aquella época. Cásate y enamórate de una prostituta y ten hijos con ella. Y la Biblia dice que en obediencia, sin entender lo que Dios le está pidiendo al profeta, se casa con una mujer que le resulta infiel en varias ocasiones. Tiene hijos con ella. Y cuando una noche se despierta y se da cuenta de que le ha abandonado y se ha marchado con sus antiguos amantes, resulta que a su esposa la han cogido como cautiva y la van a poner en una plataforma a exhibirla desnuda públicamente como una esclava, y alguien la va a comprar y se la van a llevar. Y entonces el Señor le dice: vístete, sal y compra a tu mujer, cómprala, lo que te pidan, da el dinero y vuelve a enamorarte y vuelve a tener comunión y relación con tu esposa. Y seguramente Oseas le habrá dicho al Señor: Señor, ¿pero por qué me pides a mí esto? ¿Por qué me haces pasar por estas pruebas terribles y humillantes? Dice: porque así como te está pasando a ti, es lo que mi pueblo me está haciendo a mí hace generaciones. Yo los amé, yo los saqué de Egipto, yo les prosperé, yo los bendije, yo les di victorias, les di el maná, les di agua de la roca, les di todo lo que podían desear y anhelar en la vida. Y me fuisteis infieles, o fuisteis detrás de Baal, de Milcón, de Moloc. Pero yo, a pesar de vuestras infidelidades y desobediencias y rebeldía, yo os sigo amando. Y el amor de Dios ya no se podía expresar de tal manera que dice que dio a su Hijo unigénito al mundo para que todo aquel que crea en Él no se pierda, mas tenga vida eterna. ¿Te duele que tu esposa se haya ido con otro hombre? Pues a mí me duele que mi pueblo no me ame. ¿Te duele que tu esposa te haya sido infiel? Pues a mí, como Dios, también me duele que ustedes amen más a sus ídolos y a sus cosas que a mí, que soy vuestro Dios y vuestro Señor y Creador. Para que sepas un poquito lo que yo sufro como Dios. Para que en carne propia llores y te deprimas al ver lo que duele la infidelidad, lo que duele la deslealtad. Así sois todos vosotros, pueblo de Israel. Hermanos queridos, todos nosotros nos hemos descarriado como ovejas, dice la Biblia. Cada cual se apartó por su camino, pero Dios cargó en él el pecado de todos y de cada uno de nosotros. Por eso yo creo que en esta tarde tenemos que pedirle perdón a Dios, porque todavía llevamos mucho mundo, mucho Egipto dentro de nuestros corazones. Todavía hay tendencias de nuestra carne que teníamos que tener ya más que superadas hace años, y nuestros deseos y nuestras metas y objetivos en la vida tenían que ser otros y no los de siempre. Bendíceme, ayúdame, prospérame, en vez de decir: Señor, úsame. Ya no vivo yo,
mas vive Cristo, Cristo en mí. Por eso esta es la carga y el dolor que llevo hace 45 años en mi corazón. Sí, he visto muchas bendiciones. Sí, he visto pastores que se han levantado. Hemos visto mucha gloria del Señor, pero sigo viendo también mucha inmadurez, mucha superficialidad en el pueblo del Señor Jesús. Creyentes de domingo, creyentes que se esfuerzan por su empresa, por sus hijos, por su familia. Pero a veces cuando pides apoyo para la obra del Señor, no tengo tiempo, estoy cansado, otro día, ahora no puedo, que vayan mis hijos o que vaya mi esposa, ¿verdad? Y todo eso tiene que cambiar, queridos hermanos, porque no ha sido fácil llegar hasta este punto del camino. Detrás de este evento hay gente que ha ofrendado, gente que ha llorado, gente que ha orado, gente que ha venido aquí, ha preparado todo esto, las sillas, la silla en la que está sentado, ¿quién la colocó? ¿Quién la pagó? Este equipo de sonido no es nuestro. ¿Quién lo pagó? ¿Quién puso este equipo de sonido aquí? Hermanos queridos, es tiempo de que todos y cada uno de nosotros le digamos al Señor: me da asco el sistema de este mundo. No amo a este mundo, soy de aquí, vivo aquí, pero yo no soy de este lugar, estoy de paso. Y todavía allá afuera hay millones y millones de almas que no han conocido la verdad que tú y yo ya conocimos. Todavía hay ahí afuera niños pidiendo limosna en los semáforos, o no los ves. ¿Ya no los ves? Se me parte el alma cuando voy a cualquier país, me da igual si es Colombia, México, Honduras o el que sea. Niños todavía en los semáforos que podían ser tus hijos o tus nietos. ¿Cómo te sentirías si tu nieto está ahora en un semáforo pidiendo un plato de comida? ¿No se te revuelven las entrañas? Tan endurecidos tenemos los corazones y las conciencias de que ya nos hemos acostumbrado a que la gente viva en miseria y peor que perros. Nunca olvidaré mi visita hace años a Costa Rica. Sé que hay hermanos aquí que han venido de allí. Cuando me llevaron una mañana a pasear por la capital y había un montón de niños durmiendo por el suelo en cartones, y yo les decía a aquellos pastores famosos con grandes iglesias y con grandes ministerios, yo les decía: ¿y estos niños qué hacen aquí? ¿Habrá que invitarlos a comer? ¿Habrá que llevarlos a bañar? No, pastor, siga, pase. Digo, ¿pero cómo voy a seguir, hombre? Esto es la consecuencia del pecado, me decían. Y me enfadé con uno de ellos. Así nunca más me invitaron a Costa Rica, me da igual. Digo, ¿cómo que la consecuencia del pecado? Esta es la consecuencia de su falta de sensibilidad por el prójimo. O ya somos como aquel que vio al herido y pasó de largo porque tenía que ir al culto, o tenía que cumplir con los deberes religiosos, y aquel samaritano dijo: no, ahora vamos a parar todo y vamos a vendar, vamos a curar, vamos a atender a este hombre, vamos a llevarlo al mesón y le voy a decir: cuídamele como si fuera yo, y si algo gasta, pónmelo a mi cuenta. Ya hemos perdido la sensibilidad, amados hermanos. Sin embargo, yo veo pasión por un equipo de fútbol, veo pasión por fiestas y celebraciones, pero poca pasión por las almas perdidas, hermanos queridos. Cuando fuimos a África, a Kenia, hermano Armando está ahí, fuimos juntos, enfrente de una mega iglesia había un basurero gigante donde venían buitres, animales, perros, de todo animal que te puedas imaginar. Allí estaban en esas montañas gigantes de basura y un montón de niños. Un montón de gente rebuscando en la basura, y veías entrar a los cristianos en la iglesia con sus chaquetas y sus corbatas al cantarle: ¿a quién le cantan ustedes? Y allí los niños muertos de hambre, y no había ni un creyente que se le movieran las entrañas a llevarle un plato de comida a una criatura. Qué bajo ha caído la iglesia, mis queridos hermanos. Qué falta de sensibilidad y de amor por el prójimo. Hemos perdido lo más grande que tuvo la iglesia durante siglos, y era la pasión por las almas perdidas. Por eso, mis queridos hermanos, yo les digo en esta tarde que Dios nos perdone y que Dios nos ayude a todos y a cada uno de nosotros a no aceptar lo anormal como si fuera normal, a no aceptar la miseria, la pobreza, como si fuera ya parte de nuestra sociedad. Bueno, así es como vivimos aquí en América o en Europa. No, la iglesia, ¿para qué está, mi hermano?
La iglesia está para hacer luz, para marcar una diferencia. Vean los avivamientos. Lean y escuchen los avivamientos que hubieron en Inglaterra, en Alemania, en Suiza hace años, cuando los borrachos, las prostitutas venían a las congregaciones y había un verdadero amor en las congregaciones, de tal manera que la gente no quería irse de las iglesias. La gente entraba y recibía. Hoy en día la gente entra y muchas veces se van vacíos. Hermanos queridos, tú y yo tenemos mucho trabajo que hacer, ¿eh? Que el Señor limpie nuestros corazones, que despierte nuestras conciencias y nos demos cuenta de que sí es muy bonito cantar y estar juntos y gozarnos en el Señor, pero si no cumplimos con nuestro objetivo, ¿quién lo va a hacer? Creo que todavía tenemos la capacidad y las fuerzas y el anhelo de ver a este mundo rendido a los pies de Cristo, porque Cristo viene pronto y no quiere que ninguno perezca, sino que todos procedan al arrepentimiento. Así que la iglesia, levántate y anda en el nombre de Jesús. Fuertes aplausos a nuestro Dios. Aleluya. Gloria a Dios. Ayúdanos, Señor. Ayúdanos, Señor, a hacer tu voluntad y aprovechar el tiempo. Cierra tus ojos ahí donde estás, mi querido hermano. Este mensaje ha sido para la iglesia fundamentalmente. Por supuesto, si hay alguna persona nueva, por supuesto, si hay alguna persona que no ha conocido nunca a Cristo ni lo ha recibido en su corazón como su Señor y Salvador personal, claro que lo puedes hacer hoy. Sería buenísimo que lo hicieras. Pero hoy quiero hacer un llamado al cuerpo de Cristo. Hermanos que sois incluso de diferentes países, iglesias o denominaciones, hoy el Señor nos llama a comprometernos. Hoy el Señor nos llama a poner la mano en el arado y no mirar atrás. No sabemos cuánto tiempo nos queda, pero el tiempo que nos resta vamos a dedicarlo a servir al Señor. Por eso quiero hacer un llamado y no quiero utilizar ninguna presión emocional, ninguna técnica, digamos, psicológica para que te emociones, sino quiero ser muy directo y muy claro. Si en esta tarde el Espíritu Santo ha estado trabajando en tu corazón y tú quieres ir en serio con el Señor e incluso plantearte seriamente la posibilidad de servir al Señor en su obra, y hay muchas formas de servir al Señor en su obra, si tú en esta tarde quieres dejar de seguir amando al mundo, de ser atraído por el mundo y decir no me interesa esa antigua vida, sino solamente quiero agradar y honrar a mi Señor, si ese es el anhelo de tu corazón, si eso es lo que el Espíritu Santo hoy está poniendo en tu corazón, ahí donde estás, piénsalo bien, y si es así, ponte de pie y juntos oraremos a nuestro buen Dios. Aleluya. Pero solamente si verdaderamente vas en serio con el Señor. Si usted no va en serio con el Señor, no me haga perder el tiempo, ni se ponga de pie para que le mire fulano o mengano. Solamente hago un llamado a los que quieren hoy definitivamente ir en serio con el Señor, dejar a un lado las tonterías, la vanagloria, los deseos de la carne, los deseos de los ojos, y decirle al Señor, aquí estoy, Señor. Aquí estoy, Señor. Úsame como tú quieras y donde tú quieras. Envíame a mí, Señor. Oramos a nuestro buen Dios. Aleluya. Gracias, Padre Celestial. Aleluya. Gracias, mi Dios. Servir a Dios es algo muy serio. Ya sé que ha habido muchos malos ejemplos, ya lo sé. Ya sé que ha habido muchos malos testimonios. Y puede ser que incluso haya gente aquí que haya salido herida. Dios nunca te va a abandonar, jamás. Nosotros a Él podemos, Él nunca nos va a abandonar. Yo estaré contigo todos los días, hasta el fin del mundo. Y aunque tu padre y tu madre te abandonen, yo nunca te abandonaré, dice el Señor. Por eso, si te han herido, si te han herido, perdona a la persona que te hirió.
No hay nada peor que ir por la vida herido. Pastor, es que usted no sabe lo que me hicieron, ni me interesa. Ni me interesa lo que te hicieron. Solamente me interesa una cosa. ¿Estás dispuesta a perdonar? Porque a Jesús le hicieron más que a ti y a mí juntos, ¿eh? Y Él dijo en la cruz: Padre, perdónalos, porque no saben lo que están haciendo. Te abandonaron, te traicionaron. Perdónalos. Perdónalos. No te sigas envenenando, porque el que toma veneno no mata a sus enemigos, sino se mata a uno mismo. Y no hay peor veneno que no querer perdonar ni superar la herida del pasado. Por eso estamos aquí en este congreso, para que el Señor sane heridas en matrimonios, en familias. Tal vez papá tienes que ir a tu hijo hoy a pedirle perdón, o tal vez tu hijo o hija tienes que ir a tus padres a pedirle perdón, o tienes que llamar a alguien esta noche. No lo sé, hermano, no lo sé. Pero primeramente dile: Señor, perdono a los que me han ofendido. Quito de mi corazón esa herida, ese dolor. Y entonces vengo a ti a decirte: úsame, Señor. Úsame, Padre Santo. Aleluya. Con el bálsamo de tu Espíritu, con el amor eterno de mi Dios, aquí vengo delante de tu altar, mi Rey y mi Salvador.

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0: En dinámica 10, 36 minutos.
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3: Quizás el Señor no pueda obrar más en cuanto al avivamiento por la falta de unidad de su cuerpo. 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
4: Señor, tu palabra dice que si tu pueblo que lleva tu nombre se humilla y ora, te busca y abandona sus malos caminos, tú nos escucharás desde los cielos, perdonarás nuestros pecados y restaurarás nuestra tierra. Por lo que en esta hora invocamos tu nombre y juntos delante de ti oramos. Amado Dios, levantamos ante ti un clamor por nuestra ciudad y por nuestra nación, pidiéndote perdón por toda mistura de costumbres, tradiciones, ritos y creencias ajenas a tu verdad, que desde los primeros pobladores indígenas, blancos y negros esclavos, entronamos a dioses ajenos delante de ti, acarreando contaminación sobre vidas, áreas y territorios. Hemos desobedecido tus leyes y al paso de los tiempos añadido a otros dioses extranjeros a la lista. Por lo que igualmente, haciéndoles culto a estos, hemos deshonrado tu nombre, pecando contra ti. Perdónanos, Señor, y derrama de tu espíritu entre nosotros para que nos guíe a toda verdad, y en arrepentimiento y fe nos volvamos todos en obediencia a ti por medio de Cristo Jesús, único y suficiente Señor y Salvador del mundo. Desatamos tus promesas de redención y avivamiento y cancelamos todo plan de las tinieblas por medio de ídolos y doctrinas falsas. Así que atamos a todo espíritu impostor y a sus jerarquías y los declaramos inoperantes. Se paralizan sus obras y su avanzada y son desmantelados sus planes, asideros y fortalezas, siendo liberadas las almas y los territorios de sus seducciones y engañosas artimañas. En el nombre de Jesús, hecho está.
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0: En Dinámica 12:36 minutos.
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1: En Dinámica, 1:00.
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2: Llegando a Dinámica 92.9, la FM de Barquisimeto con Globo Misión. La misión encargada por nuestro Señor Jesucristo. Llevar este evangelio a toda criatura. Con la buena música, sí, también buscando esas canciones que también nos fortalecen, nos animan, con Eliezer Cordero. Está allí preparado, listo. Y tenemos también la dirección firme, con mucha fortaleza, de Manuel Felipe García. Y aquí, Bárbara Betancur, dispuesta con el 0424-549-5476, para recibir esos mensajes, esos versículos, esas ideas, esas sugerencias, esas opiniones. Estamos dispuestos para recibirla. Y tengo muchas ideas, tengo muchas sugerencias que recibo y poco a poco vamos poniéndola en práctica. Que lo más importante es ver este evangelio. ¿Desde dónde? Desde Génesis hasta Apocalipsis. ¿Está el evangelio? Sí, está el evangelio. En el principio creó Dios los cielos y la tierra. ¿Cuál es el verbo que está allí? Crear. Juan dice, en el principio era el verbo y el verbo era con Dios y el verbo era Dios. ¿Cómo está esa palabra? ¿Cómo está la lectura? ¿Cómo está la enseñanza, la exhortación? ¿Cómo está el redarguir? Pero, ¿cómo está el instruir? Pues aquí vamos a ver cómo lo vemos en Globo Misión. Tenemos también, mientras tanto, un versículo clave. ¿De quién? De Santiago, que lo tenemos todavía. Dice, porque todos ofendemos muchas veces en palabra. Si alguno no ofende en palabra, este es el varón perfecto, capaz también de refrenar todo su cuerpo. Si sabe frenar su lengua, pues su cuerpo, los gestos, el movimiento de los ojos, las manos, los hombros, lo sabe controlar. Él busca, Felipe, un varón perfecto. Alguien me dijo, hermana, qué difícil es conseguir ese varón perfecto. No lo hay. Vamos a hacerlo. Porque también estamos incluidas las mujeres. Varón perfecto. Y la palabra que no lo hace perfecto es la ofensa. Es el ofender. ¿Y por qué tomó el ofender? ¿Por qué fue el ofender? Ay, que esta sí es. Es que aquel que vaya, yo se lo voy a decir. Se lo voy a decir y yo hablo así claro. Yo hablo muy claro y se lo voy a decir. Él busca varón perfecto. Y como ya tenemos la buena música, vamos a escuchar nuestra primera interpretación musical, porque hay una sorpresa en Santiago. Todavía no lo dejamos porque es una carta muy referencial para la perfección que tenemos que seguirla leyendo. No significa que vamos a estar en este espacio con Santiago, pero es el punto referencial. Escuchemos entonces nuestra primera canción aquí en Globo Misión por Dinámica 92.9.

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1: Aliento con esta música y aliento de vida con la palabra. Yo he venido para que tengan vida y vida en abundancia. ¿Cuál es el secreto? Uno de los secretos en el libro de Santiago. Se lo voy a decir para que lo analicen durante la semana y lo vean aquellos que son especialistas en análisis. ¡Qué sorpresa! Vamos a ver. En el primer capítulo, el apóstol Pablo nos enseñó que toda escritura, toda la escritura, es inspirada por Dios, útil para enseñar. ¿Útil para qué más? Útil para exhortar. ¿Para qué más es útil? Útil para redarguir y útil para instruir. Una espada. Se ha visto una espada de cuatro filos. Nos dice la misma palabra que la palabra de Dios es una espada de doble filo. Corta del lado derecho y corta del lado izquierdo. Pero aquí conseguimos una espada de cuatro filos. ¿Será que existe? Enseña. ¿Qué más? Redarguye, exhorta e instruye. Muchas veces nos queremos quedar con instruir. Y se toma que el versículo del sabio instruye al niño en su camino. Y cuando fuere viejo, no se apartará de él. Instruye él. El último filo de la espada. ¿Y por qué tomó instruir para el niño? Claro, porque desde el principio al niño se le van enseñando palabras, se le enseña el caminar, se le va enseñando para quitar el balbuceo de palabra y después se pasa a exhortar. Yo te dije que no lo hiciera. ¿Por qué lo hiciste? Y luego se redarguye. No te voy a dejar ir. No vas a ir. Te vas a quedar aquí con la muchacha. Redarguye por esto y por esto, que duela. Y por último viene la instrucción. Vas a hacer esto, esto, te vas a poner hacer tus tareas. Vas a arreglar tu cuarto. Ya está grandecito. Ahora, en Santiago, y aquí cierro esta parte de Santiago, mientras tomamos la vida para verlo y aplicarlo para nuestro crecimiento. En el primer capítulo vemos la enseñanza. En el primero. En el segundo vemos la exhortación. En el tercero y cuarto, el redarguir. Este redarguir, que es el capítulo 3 y capítulo 4 de Santiago, ese es el que nos debe, pero sacar todas las espinitas, todos los agujeros que tenemos allí abiertos, heridas que hay, amarguras que hay, 3 y 4. Ahí es donde está, por eso es de redarguir, donde está el varón perfecto. ¿Por qué en el capítulo 3? Porque el redarguir tiene que abrir los ojos, el corazón, y pensar, yo soy así, y yo hago esto. No, no me vengas a decir que todos somos santos. No me vengas a decir que todos somos perfectos. Todos somos pecadores. Y se ha agarrado una frase que está en la carta a los romanos. del apóstol Pablo para justificar acciones incoherentes a este reino del Evangelio, donde está el Señor Jesucristo gobernando. Él es la cabeza. ¿Y qué dice aquel versículo? No halló justo ni aún uno. Después de tantos siglos, seguir diciendo que no halló justo ni aún uno. Esto fue escrito a los romanos. Cuando Pablo quedó en Roma para predicar el Evangelio, para defenderse delante del emperador, y estuvo preso. Redarguir es aquello que te quita la membrana más insignificante, pero está enviciada, está con una epidemia. Aquella membrana que está pestilente, que dice el médico, hay que operar. Y cuando el médico dice hay que operar, es porque tiene que sacar todo lo que está podrido. No se opera para volver a cerrar de una vez, si el Señor no hizo la obra cuando se oró. Redarguir es ir con aquel fino hilo y sacar la última bacteria que está allí, el microbio que está allí, el parásito que está allí, lo último. Redarguir, varón perfecto. Así que sí podemos aprender, hombres y mujeres, a ser perfecto, no ofender, porque en el capítulo 5, qué bueno, buenísimo, está la instrucción. ¿Cómo vamos a actuar ahora? ¿Cómo vamos a actuar ahora? Lo coloco como aquel manual que hemos estado viendo, que no lo podemos dejar. Y el apóstol Santiago, lo digo, es corto el libro, 5 capítulos, pero es un especialista en presentar las ideas en su lenguaje, aquí castellano, en presentar estas ideas en castellano, tan clara, tan precisa, entendible, que podemos tener una mente para leerlo. Él se aboca a la perfección. Él se aboca a que andemos correctamente. No quiere que ofendamos. No quiere que ofendamos, pero ni al chiquito, ni al grande, ni al mediano, ni al gigante, ni al anciano, ni a la anciana. No ofender al niño, al adolescente. Aquella palabra que dice, pero es que ya yo soy mayor de edad, yo puedo hacer lo que yo quiera. No lo ofenda. Escucha lo que está diciendo para instruirlo. No ofender al joven. No ofender al adulto. Al gordo. ¿Por qué es gordo? Ay, no, es que se nos cesa de comer. A cada rato está comiendo. No lo ofendas. No lo digas. Al flaco. Al amarillo, al negro, al blanco. No ofender al hermano. No ofender a la hermana. Al hermano en la fe, el que tiene la misma fe. No ofender. Entonces, él se aboca en el último capítulo a dar la instrucción. ¿Cómo es que vamos a actuar en la perfección? ¿Cómo vamos a actuar en este camino perfecto? En este camino donde vamos recto, dice el salmista, enséñame, oh Jehová Dios, tu camino, porque en tu presencia hay plenitud de vida. Este camino está trazado aquí No quiere decir que hay otros versos que hablen de la perfección, pero estoy abocada en el que no ofende. Es varón perfecto. Domina su lengua y puede dominar todo su cuerpo, hasta sus oídos, hasta sus hombros. Ah, como no me importa, pues. Y levanta los hombros, muy característico en adolescente. Ah, como no me interesa, levanta los hombros y levanta los ojos hacia arriba. Es capaz de dominar hasta su propio cuerpo. Varón perfecto, ¿sí? Nos vamos con otra preciosa canción aquí en Globo Misión por Dinámica 92.9. Vamos a disfrutarla también.

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2: Sí, aquí en Globovisión, aliento de vida. ¿Cómo estamos? ¿Cómo está ese cuerpo? ¿Cómo está ese ánimo, esa fortaleza? ¿Cómo vamos con este evangelio? Leyendo, viendo, ¿qué quiere Dios? ¿Qué quiere Dios con la vida? ¿La quiere disminuir? ¿La quiere opacar? ¿La quiere eliminar? No, está allí para dar más vida y vida en abundancia. Hay una obra que hacer, una obra gloriosa, y de predicar este evangelio. Hay tantos necesitados, hay tantos que necesitan un bocado de pan, un cambur, una arepita, en la calle cuando vamos, a pie, en carro. Aquí está, vámonos ahora a darle la mano al apóstol Juan. Pero en una de las cartas, las tres cartas de Juan, la primera carta que tiene 5 capítulos, la segunda es corta y la tercera es corta. La tercera carta es dura porque es directa a la persona, va directamente a la persona. La tercera carta, alguien me va a decir, porque en esta semana hubo actividades y lectura. Y Job, no vamos a seguir con Job. Vamos a descansar un poco porque, de verdad, el tormento de Job es duro. ¿Y cómo entender el corazón de Job? ¿Y cómo entender el corazón de los tres amigos? Ya saben y conocen el nombre de los tres amigos. Ya lo saben, Bildad, Sofar y el otro, ¿cómo se llama el otro? Bildad, Sofar, ¿se te olvidó? No, tienes que aprender los tres amigos. Yo digo dos, falta uno. Ajá, aquí está ahora Juan. Porque si podemos leer, como dice el Apocalipsis, bienaventurados los que leen las profecías de este libro. Y nos quitaron esa bendición por tantos años, que el Apocalipsis todavía no viene, que el Apocalipsis no se ha cumplido, que cuando venga el Apocalipsis habrá una gran tribulación, que el Señor va a venir. Y nos damos cuenta que es la lección, una de las lecciones máximas que Dios nos da a través del mismo Señor Jesucristo, revelado al gran apóstol Juan. Y tomamos de Juan. ¿Qué vamos a tomar de Juan ahorita en esta carta? Capítulo. 5 capítulos. Vamos a ver dónde está la enseñanza. Vamos a ver dónde está la exhortación, el redarguir y la instrucción. Pero no en este espacio. Solamente vamos a referirnos a ser puntuales. ¿A qué persona se está dirigiendo él? ¿A qué persona? Y voy a tomar referencia. Todo aquel. ¿El qué? Todo aquel es una forma general. Juan es el capítulo de la Biblia referente en su propósito al amor. Por eso se le llama el discípulo amado. El amor no se desprendería del lado de Jesús para ver y tocar ese verbo, esa palabra, estar pendiente de esa palabra que él decía, hasta de la última palabra que él decía, la primera, cuando enseñaba las parábolas, cuando venía un fariseo, pendiente cuando dio las enseñanzas de los fariseos, y decir con aquella libertad, hipócritas. Qué duro, ¿verdad? Jesús. Eso es en la boca de Jesús. Y pendiente cuando venía algún escriba, o los escribas, los doctores de la ley, cuando estaban los soldados alrededor, cuando iba a ser su hora, cuando él, él decía,

general de Juan. Ya lo tienen allí. Vamos a verlo. Dice aquí: lo que he escogido. ¿Qué es todo aquel? Porque él da el mensaje, él da la enseñanza, pero entonces hace punto referencial. Todo aquel. Vamos a verlo. Todo aquel que niega al Hijo tampoco tiene al Padre. El que confiesa al Hijo tiene también al Padre. Todo aquel no está diciendo nombres, no está diciendo mi familia, no dice el hermano, no dice la hermana, no dice el que te sigue, el que no te sigue. Todo aquel que niega al Hijo, Hijo con H mayúscula. El que niega al Hijo tampoco tiene al Padre, P mayúscula, al Padre del Hijo. El que confiesa al Hijo tiene también al Padre. Si invitamos a un conferencista a una asamblea y el auditorio está lleno y fue anunciado, se tuvo ventas de entrada, pero la conferencia no nombró ni al Señor Jesucristo, no nombró al Hijo, menos nombró al Padre. Entonces dice, todo aquel, no está diciendo conferencista, ministro, sacerdote, obispo, pastores, líderes, todo aquel, grabemos esto, en un testimonio, 3 horas conversando con la vecina, no nombramos al Señor para nada. Todo aquel que niega al Hijo tampoco tiene al Padre. El que confiesa al Hijo también tiene al Padre. Esto es aire para vida. Esto es aliento. Que tenemos que confesarlo es a Él. ¿Puede haber otro nombre más importante? ¿Otro hijo? ¿Otro hombre más importante que este? Todo el que confiesa viene de confesarlo. Ok, sigamos. Nos vamos al capítulo 3. Y dice aquí: y todo aquel que tiene esta esperanza en él se purifica a sí mismo, así como él es puro. Ah, como todos somos impuros, como todos somos pecadores. ¿Quién no es pecador? Y esto se oye continuamente. Esto es continuo. ¿Qué hicieron las manos? ¿Para dónde fueron los pies esta semana? ¿Qué vieron los ojos? ¿Qué escucharon los oídos? Estoy hablando con redundancia, ¿verdad? Para dar énfasis. Aquí dice, ¿qué tal si lo leo? Mira cuál amor nos ha dado el Padre para que seamos llamados hijos de Dios. Estamos también con la bienaventuranza. Que el limpio de corazón verá a Dios. ¿Y quién es el Hijo? Que al final de la bienaventuranza coloca: bienaventurado el que, es hijo de Dios. Llevemos esa partida de nacimiento en el bolsillo, en la cartera, en el bolso, en la Biblia. Tengámoslos en el corazón, en la mente. Dice, son llamados hijos de Dios. Por esto el mundo no los conoce, porque no le conoció a él. Amados,

Ahora somos hijos de Dios y aún no se ha manifestado lo que hemos de ser. Pero sabemos que cuando Él se manifieste, seremos semejantes a Él. ¿Cómo que no se te ha manifestado? ¿Cómo que no sabes que está allí? Vamos a ser semejantes a Él. Por eso dice, todo aquel que tiene esta esperanza, en Él se purifica a sí mismo, así como Él es puro. El que tiene esa esperanza, que Él está, que Él se va a manifestar, que estamos orando por un enfermo, que queremos que el Señor lo sane, Él se va a manifestar. Esa es la esperanza. Y luego dice, todo aquel que comete pecado, infringe también la ley. Pues el pecado es infracción de la ley. Dos, todo aquel. Por aquí un lado, todos los que tienen esta esperanza. Y van a esperar que Él se manifieste. Y todo el que peca es el que infringe la ley. Entonces tenemos dos senderos. El que infringe y el que se purifica a sí mismo. ¿Qué palabra dije? ¿Cómo hablé con el compañero? ¿Cómo estuve al lado del jefe? ¿Qué manifesté? Tenemos la esperanza de purificarnos con otra canción que vamos a escuchar también aquí en Globo Misión. Vamos a oírla.

0: Sí, aquí estamos en Globovisión. Con este evangelio en la carta del apóstol Juan. Es precioso verlo. Cómo Juan, el amado, defiende, exhorta, anima, fortaleza. Aparte de todo aquel, porque está, aparece mucho hermanos, amados, pero eso es después. Vamos a verlo en forma indirecta como él lo plantea. Un apóstol. Si hay algún apóstol, yo no soy apóstol. ¿Dónde están los apóstoles? Aquí dice, nadie ha visto jamás a Dios. Si nos amamos unos a otros, Dios permanece en nosotros y su amor. ¿Dónde están? ¿Parado? ¿Sentado? ¿De rodilla? ¿Cómo estamos? ¿En qué posición estamos? Para que nos agarremos fuertemente de esta palabra. Si nos amamos unos a otros, Dios permanece en nosotros. Lo digo así calladito, que más nadie escuche. Dios permanece en nosotros. Y su amor se ha perfeccionado en nosotros. Afirmamos nuestro rostro. Afirmamos el rostro. Nos ponemos firme delante de él. Es Dios. Lo repito. Y su amor se ha perfeccionado en nosotros. Ahora, vamos a ver si hay otro todo aquel. Dice por acá. Todo aquel, capítulo 5. Todo aquel, firme allí. Todo aquel que cree que Jesús es el Cristo, como decíamos al principio, porque aquí nos dice que cree que Jesucristo es el Cristo, es nacido de Dios. Y todo aquel que ama al que engendró, ama también al que ha sido engendrado por él. ¡Qué bueno! Estamos firmes. Todo aquel que cree que Jesús es el Cristo, es nacido de Dios. Creer en Cristo nos hace hijos de Dios. Es nacido de él. Y todo aquel que ama al que engendró, ¿quién engendra? El Padre. Ama también al que ha sido engendrado por él. Ama también al Padre, que fue el que engendró. Ama al Hijo y ama al Padre. Amamos a Dios y amamos a Jesús. En esto conocemos que amamos a los hijos de Dios. En esto conocemos que amamos a los hijos de Dios. No somos únicos. En el mundo hay muchos hijos de Dios. Muchísimos. En Inglaterra, en Asia, en Estados Unidos, Guatemala, Paraguay, Perú, todos los países tienen hijos de Dios engendrados por él. Cuando amamos a Dios y guardamos sus mandamientos, pues este es el amor a Dios, que guardamos, que guardemos sus mandamientos, y sus mandamientos no son gravosos, no pesan. Es una carga que no pesa. El saber que un mandamiento dice, no hurtarás o no codiciarás. Y Job, lo vamos a ver, propuse con mis ojos no ver a ninguna virgen. No poner mis ojos, no poner mis miradas en ninguna virgen. Propuse, dice Job. te dijo que no iba a mencionar más a Job, pero como lo tengo en la mente, entonces lo voy relacionando de una vez. Y aquí dice sus mandamientos. ¿Quién es el que vence al mundo? Sino el que cree que Jesús es el Hijo de Dios. ¿Quién vence al mundo? Solamente el que cree. Juan, ¿qué tal? Estamos de la mano derecha de Juan, el discípulo amado. ¿Quién es el que vence al mundo? Sino el que cree que Jesús es el Hijo de Dios. Entonces el que es vencido por el mundo no es Hijo de Dios. Todo lo que sale del mundo. Todo lo que sale del mundo. Y por allá el apóstol nos dice, la vanidad de los ojos, la vanagloria de la vida, todo esto que saca el mundo, no es Hijo de Dios. ¿Quién es el que vence al mundo? Pregunto. ¿Dónde está ese varón perfecto que ahora lo estamos confrontando con el amor? Lo confrontamos con el amor. Tenemos una canción, porque esta espada, yo no sé si será una espada de 4 filos, 5 filos. Hasta ahora lo que hemos visto, de 2 filos. Creer, ser de Cristo, amor. Y el otro, hay guardar su mandamiento. Y el otro, el que no guarda los mandamientos. Tenemos buena música aquí en Globo Misión y nos vamos a una pausa en Dinámica 92.9.
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Y después de estas preciosas canciones, estamos aquí en Globo Misión, en Dinámica 92.9. Para Aura Betancourt, les vuelvo a recordar el número 0424-549-5476. Hay muchas interrogantes que ya he dado respuesta, pero tenemos como una encrucijada. Aquella parte de la audiencia que está saliendo para sus congregaciones a la 1 de la tarde y van escuchando en el carro y no la podemos seguir escuchando porque ya estamos llegando a la congregación. Otros que están saliendo de la congregación a la 1 y llegan a la casa como a las 2. Algunos se ponen a comer por ahí helado o dan una vuelta con los hijos y no escuchamos la primera parte. Y así, es una hora entrecruzada, pero que hay una audiencia que está firme, que está allí, otros salen corriendo apuraditos para la casa, para llegar justo a la 1, de 1 a 2:50, es Globo Misión, con la buena música. Y qué agradable es cuando podemos asentar más nuestra fe, ver más nuestra realidad. Aquí con la primera carta de Juan, ¿cómo está el establecimiento de ese hombre, de esa mujer que confiaron, que creyeron, que dieron su mano a ese verbo, sus oídos, creer, confesar ese nombre? Nombre que es sobre todo nombre. Ese nombre debe estar sobre todos los nombres. Estaba viendo una lista de personas, niños, adolescentes, y de 23 nombres, mejor dicho, 46 nombres, 23 eran nombres bíblico. Juan, dígame el nombre de David. David va por todas partes. Abraham, saludos a Abraham, ese nombre que es tan especial también. Moisés, también, como redunda Moisés, va corriendo por todas partes. Esos nombres que Matías también está. Raquel, nombres de mujeres casi no hay tanto. Se menciona mucho a Raquel. Rebeca también está. Y tantos nombres bíblicos. Hay unos nombres que todavía no se han puesto y son preciosos los nombres. Débora también está. La gobernadora, la profetisa y la juez que Dios escogió para Israel en un momento de mucho acoso de guerra. Y eso necesita Dios, esos hombres y mujeres, que el mundo lo podemos vencer. Y hago este paréntesis ahora para que sigamos orando muy fervientemente por los hombres gobernantes, como dice el apóstol Pablo, por los reyes, por los presidentes, por los ministros, por hombres eminentes. Eminentes porque se hacen fama por sus obras filosóficas, arte, tecnología, de tantas cosas, cantantes, que se hacen de fama. Y sigamos orando por el presidente de Estados Unidos, fuertemente. Si es posible, doblar la rodilla. Porque en la enseñanza dice Juan, en Juan, vence al mundo. Vence al mundo. Y el mundo no está solo. El mundo está en las manos de Dios. Pero Él tiene hombres y mujeres gobernando. De reyes. El rey de Inglaterra, después que murió la reina Isabel,
Segunda, no se oye en su obra. No se oye, al menos la reina Isabel, cuando iba a su capilla a orar, a leer la Biblia, lo pasaban, se anotaba y su grupo iba con ella. Pero el rey que tiene ahorita Inglaterra no se ve, no se oye. ¿Qué pasó? ¿Qué pasa con el reino ahora de Inglaterra? Acuérdense, y aquí lo detallamos. El rey, el hijo que iba a ir al trono cuando ya la reina no estuviera. ¿Cómo fueron los pasos de él? ¿Cómo estuvo él en su juventud? ¿Qué era él? Él llegó a rey, pero no se oye si él va a la capilla, si él lee, si él ora, sus comidas, hasta de la reina Isabel decía, nadie se para de la mesa hasta que la reina no se para, cuando estaban comiendo. Y vamos a seguir orando por la realidad en Cuba, en Haití, los que están gobernando allí. Vamos a orar por nuestros países aquí latinos, en sur, Brasil, Argentina. Vamos a orar por Perú. Hay una presidenta que en esta semana mencionó mucho a Dios y quiere que la Biblia se lea en los hogares. Vamos a orar. Vamos a estar orando por ello. Y vamos a orar también por México, por todos los países, pero lo que yo estoy mencionando, y los países árabes, Arabia Saudita, Filipinas, por Kuwait. Vamos a orar por ellos. Y me llegó un escrito donde dice que está reinando mucho la doctrina de los árabes. ¿Y el Evangelio? ¿Cómo está el Evangelio? Es necesario que oremos por estos países árabes. ¿Quiénes vencen al mundo? Los que han nacido del Padre, los que fueron engendrados y creen en Cristo y confiesan a Cristo en nuestros ruegos, en nuestras oraciones, en nuestros clamores. Se oye mucho, mucho. Es aquel dar gracia o el estar por los bienes materiales, por lo que me hace falta por el día de hoy. Vamos a enterar al reino de los cielos por los reinos de la tierra. Vamos a entrar. Vamos a pedirle al Señor con clamor por esos hombres y mujeres que están gobernando, por los ministros que tomen buenas decisiones a favor del pueblo, por los senadores que tienen otros países. Venezuela ahorita no tiene senador. Y vamos a orar por este estado de gobierno en Venezuela. ¿Qué quiere Dios con Venezuela? ¿Qué quiere? ¿Qué es lo que Dios quiere dirigir en Venezuela? Bueno, si oramos y le decimos al Señor que dirija, Él sabe lo que tiene. ¿Pero depende de quién? Depende de los que han sido engendrados por el Padre, los que creen en Cristo y los que confiesan a Cristo. Tenemos entonces otra buena música aquí en Globo Misión. ¿Y qué tal? Vamos a recibir aliento, ánimo, más ánimo por esta música.

uniendo aquí en Globovisión, relacionándonos con esta palabra del Evangelio. Ah, también seguir orando por la familia. Aquella familia que todavía tienen abuelos que no han conocido al Señor. Aquellas familias que tan duras, tan fuertes, se oyen maldiciones. Me escuché en esta semana alguien que no estuvo satisfecha con su jefe y le dio una maldición. Y ella me contaba así como una cosa de gracia. Y yo sé que yo le tiré una maldición, dice ella, porque no estaba contenta. No, bendiga. ¿Qué fue lo que el Señor Jesús enseñó? Al que te maldijere, bendícelo. Al que te pida, dale. Al que, ahí está todo, al que tenga sed, dale de beber. Al que te pida una milla, ve con él dos. Es que no tengo casi gasolina. Al que dijere toda cosa mintiendo, ¿qué le vamos a hacer? Y leímos: al que se enoje contra su hermano, al que se enoje contra su hermano, ¿qué va a hacer? Al concilio. Es el concilio que se va a reunir. Y al que le diga necio, que va a llevar juicio. ¿Se les olvidó? Y al que le diga fatuo a su hermano. ¿Por qué tenemos que buscar perfección en el hablar? Perfección en el hablar, en el conversar. No juzgar para no ser juzgado. No juzguemos a nadie. Este tiene un crecimiento, aquel tiene otro crecimiento. ¿Y qué dice el Señor? Al que le dijere fatuo, ¿está expuesto a qué? Al infierno. No está en el infierno, no va para el infierno, sino que la puerta donde está parado, al que le diga fatuo, que es la palabra más fuerte en ofensa, está parado en la puerta que si se abre con otra palabra va al infierno. ¿Verdad que este evangelio de perfección es fuerte? Es duro. Pero nos quedamos con ¿cuál? ¿Con la izquierda o con la derecha? ¿Con la tiniebla o con la luz? Y dice: vosotros sois la luz del mundo. Yo soy la luz. Y después dice: vosotros sois la luz. Hemos orado, le hemos dicho al Señor: hoy yo quiero ser luz, que tú alumbres, que tú brilles a través de mí, mis pensamientos, mi mente, mi alma, hasta mi cuerpo, mi forma de andar, de caminar, de vestir, de actuar. Quiero ser esa luz. Quiero que tú seas la luz en mi vida. ¿Y qué tal? Vosotros sois la sal de la tierra. Él no dijo: yo soy la sal de la tierra. Ya no era necesario, porque al decir yo soy la luz del mundo, pues él es el que da el gusto, él es el aroma, él es el sabor, él es la dulzura. ¿Y qué tal si decimos: hoy quiero ser yo sal, quiero dar gusto en el grupo donde esté, quiero dar gusto con la persona que esté, quiero dar gusto con aquella persona que estando presente maldicen? Yo he escuchado maldiciones, yo las he escuchado, y tengo que decir: momentico, cuidado con esa palabra. En Mateo, vámonos con Mateo otra vez. Jesús, los hijos de Dios, ¿qué fue lo que dije? Bienaventurado, vimos, bienaventurado los de limpio corazón, porque ellos verán a Dios. ¿Qué leímos con el apóstol? Creer y confesar que la esperanza la tenemos en Él. ¿Y cuál es la esperanza? Que se manifieste. Estamos orando por personas que están realmente graves,
Queremos que Jesús se manifieste. Queremos que Cristo haga la obra en ellos. No es aquella palabra quejumbrosa. Bueno, y si Dios se lo quiere llevar. Bueno, y si sea la voluntad de Dios que se lo quiere llevar. O se la lleva mejor porque descansa. ¿Qué es esto? Doble pensamiento. Yo he venido para que tengan vida y para que la tengan en abundancia. Entonces dice, ellos verán a Dios.

Quiero que escuchen este pasaje. Apocalipsis 22, 1 y 2 dice: después me mostró un río limpio de agua de vida, resplandeciente como cristal, que salía del trono de Dios y del Cordero. En medio de la calle

0: Ahora vamos a escuchar las siguientes declaraciones de parte del hermano Pablo, Alberto Motesi, Luis Palao y Víctor Richard.
1: Está en nosotros el no perder nunca nuestra fe.
2: Declaramos que este es el día grande de nuestra bendición y de nuestra oportunidad. Y

0: Queremos vivirlo para tu gloria, en medio de la tragedia, de la preocupación, de las tensiones.
1: En tus manos, Señor, encomendamos estas naciones y nuestro mundo, sobre todo nuestros hijos y nietos, que ellos todos te conozcan y que vivan para tu gloria.
2: Que prediquemos el hecho de que en ti y solamente en ti hay libertad, Señor, y que no es esta vida lo único que existe para nosotros, sino hay eternidad.
3: Confiamos en tu palabra que dice que si confesamos nuestros pecados, tú eres fiel y justo para perdonar nuestros pecados.

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1: Buscamos aquí en Globo Misión por Dinámica 92.9. Labios, boca perfectas, hombres y mujeres perfectos. ¿Cómo hacemos? Buscamos limpios de corazón. Buscamos a los que creen en Él. Buscamos a los que le confiesan que en sus labios, su corazón, su mente están llenos. Pero ahora vamos a buscar los pacificadores. Buscamos los pacificadores. Los pacificadores hacen guerra. Los pacificadores pelean. Los pacificadores engañan, mienten. Pelean por herencia. Llegó y le dijo: dame la parte de la herencia que me pertenece. Y el padre peleó. No, hijo, todavía no. No estoy muerto, no tengo testamento hecho. Se la dio. El padre sabía el hijo que tenía. Llegó. ¿Cómo llegó ese hijo? Padre, he pecado contra el cielo y contra ti. Alguien me mandó un mensajito, recibí este mensaje, y él no sería un prototipo de Jesús. Cuando llega el Padre, ya limpio, purificado, la esperanza que vivió de morir y salvar la humanidad, salvar al hombre. Ya llevé todos los pecados en mi cuerpo. Y aquí estoy. Y el Hijo le dijo: he pecado contra el cielo y contra ti. No soy digno. No soy digno. Fíjense, él mismo se juzga. Es tan bueno cuando el ser humano se juzga, el hombre se juzga a sí mismo. Lo juzgo al Padre. Si tú sabías que yo no tenía conocimiento de administración, conocimiento de cómo ahorrar, de cómo invertir, poner un negocio, levantar una empresa, ¿por qué me diste la herencia? No, tú la pediste. Y he pecado contra el cielo. He pecado contra ti. Y aquí dice: bienaventurados los pacificadores, porque ellos serán llamados. ¿Cómo están parados? Están comiendo. Lleva la cuchara llena a la boca. Deténlo un momentico. No la metas a tu boca esa cucharada de comida. Yo sé que llegaste cansado, que tenías hambre. Estás en la almohada. Siéntate. Estás en el sofá. Párate. No, así en el sofá. Los pacificadores serán llamados hijos de Dios. La partida de nacimiento se vuelve a sellar. Y esto es en Mateo capítulo 5 con las bienaventuranzas. Una aventura, una trayectoria, un camino que se ha atravesado. Limpié mi corazón. Limpié mi corazón. Creo que el Padre me engendró. Creo que el Hijo. Creo en el Hijo. Lo confieso a Cristo. Confieso a mi Jesús donde esté. No me avergüenzo del Evangelio. Porque es poder de Dios para salvación. Tenemos ya otra interpretación musical aquí en Globovisión. En Dinámica 92.9. Bienaventurados los pacificadores, porque ellos serán llamados hijos de Dios. Escuchemos.

0: Qué bueno es saber que tenemos una partida completa, como dice allá el apóstol. Corred con paciencia la carrera que se nos ha propuesto. Corred con paciencia. Aquí en Globomisión somos hijos de Dios. Tenemos esa partida y somos bienaventurados. ¿Dónde se nos da el sello de garantía que somos hijos de Dios? ¿Cómo nos pone el sello al final de la hoja? Todo lo que tenemos. Todo lo que tenemos. Lo que nos enseñó el apóstol Juan. Creer y confesar. Y aquí, los pobres en espíritu, los que lloran. Si hay momentos que hay que llorar. Hay que llorar. Si hemos pecado, ¿por qué se lamenta el hombre? No se lamenta porque le faltó la harina. No, olvídese de eso. Porque no tengo que ponerme. No. Él también nos dice que estemos contentos por tener vestido y sustento. Y aquí, los que lloran, los mansos, los que tienen hambre y sed de justicia. No es hambre y sed de comer y llenar el estómago, llenar el vientre, cuando dice que también hemos convertido el vientre en un Dios. Los misericordiosos, que lo vimos, porque recibirán misericordia. Si hacemos misericordia, vamos a tener misericordia. Los de limpio corazón, porque verán a Dios. Queremos verlo. Cuando vamos a orar por un enfermo, queremos verlo. Entonces limpiemos nuestros corazones. Y los pacificadores, aquí está el sello de garantía. Porque ellos serán llamados hijos de Dios. Y entonces, bienaventurados los que padecen persecución. Esto permite que muchos se volteen, que muchos murmuren, que muchos, ay, se la da de cristiano, se la da de evangélico. No es que se la da, es que somos bienaventurados. Te invito, dale la mano, da la mano a Jesús, da la mano a ese Cristo Redentor. Cuando por mi causa os vitupere y os persiga. Dice, gozaos y alegraos. Gozaos y alegraos. Que abunde el gozo porque el amor a plenitud se ha derramado como un manantial para hacernos hijos de Dios. Entonces, que reine el gozo. Que estemos contentos, que estemos alegres de saber que pertenecemos a un reino donde Él es el que gobierna, donde Él es, de Él es el reino, el poder y la gloria. Y ese poder y gloria y ese reino se quiere manifestar. ¿Por qué dejarnos vencer del mundo? ¿Por qué dejarnos vencer de las aflicciones, de las goles? A mí no me gusta mencionar esas palabras, porque eso es de David, de Job, angustia, amargura. Aquí tenemos al que nos hizo hijos de Dios aquí en Globomisión. Por Dinámica 92.9. Con la buena música en manos de Eliezer Cordero. Bárbara Betancourt con el 0424-549-5476. Allí firme y mucha fortaleza, Manuel Felipe García. Gozaos y alegraos, porque vuestro galardón es grande en los cielos.
1: ¿Quiénes quieren venir a su presencia a alabarle?

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2: Daniel Calvetti, mi querido amigo Restrepo, ¿cómo dice?

0: 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En Dinámica 3, 6 minutos.
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El que en él cree no es condenado, pero el que no cree ya ha sido condenado, porque no ha creído en el nombre del unigénito Hijo de Dios. Y esta es la condenación, que la luz vino al mundo y los hombres amaron más las tinieblas que la luz, porque sus obras eran malas. Porque todo aquel que hace lo malo aborrece la luz y no viene a la luz, para que sus obras no sean reprendidas. Mas el que practica la verdad viene a la luz, para que sea manifiesto que sus obras son hechas en Dios. Evangelio según San Juan, capítulo 3, versículos 18 al 21.

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1: Buenas noticias. Que si confesares con tu boca que Jesús es el Señor y creyeres en tu corazón que Dios le levantó de los muertos, serás salvo. Romanos 10:9.
2: En Dinámica 3:59.
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0: en dinámica 4 y 50 minutos.
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1: Buenas noticias. Porque como desciende de los cielos la lluvia y la nieve, y no vuelve allá, sino que riega la tierra y la hace germinar y producir, y da semilla al que siembra y pan al que come, así será mi palabra que sale de mi boca, no volverá a mí vacía, sino que hará lo que yo quiero y será prosperada con aquello para que la envíe. Isaías 55, 10, 11.
0: Segundo libro de Samuel 7:22. Cuán grande eres, Señor y Dios. No hay nadie como tú. Tal y como lo hemos sabido, no hay más Dios que tú.

0: En dinámica son las 5 con 45 minutos.
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Segundo libro de Samuel 7:22. Cuán grande eres, Señor y Dios. No hay nadie como tú. Tal y como lo hemos sabido, no hay más Dios que tú.

Señor, tu palabra dice que si tu pueblo que lleva tu nombre se humilla y ora, te busca y abandona sus malos caminos, tú nos escucharás desde los cielos, perdonarás nuestros pecados y restaurarás nuestra tierra. Por lo que en esta hora invocamos tu nombre y juntos delante de ti oramos. Amado Dios, levantamos ante ti un clamor por nuestra ciudad y por nuestra nación, pidiéndote perdón por toda mistura de costumbres, tradiciones, ritos y creencias ajenas a tu verdad, que desde los primeros pobladores indígenas, blancos y negros esclavos, entronamos a dioses ajenos delante de ti, acarreando contaminación sobre vidas, áreas y territorios. Hemos desobedecido tus leyes y al paso de los tiempos añadido a otros dioses extranjeros a la lista, por lo que igualmente, haciéndoles culto a estos, hemos deshonrado tu nombre, pecando contra ti. Perdónanos, Señor, y derrama de tu espíritu entre nosotros para que nos guíe a toda verdad, y en arrepentimiento y fe nos volvamos todos en obediencia a ti, por medio de Cristo Jesús, único y suficiente Señor y Salvador del mundo. Desatamos tus promesas de redención y avivamiento y cancelamos todo plan de las tinieblas por medio de ídolos y doctrinas falsas. Así que atamos a todo espíritu impostor y a sus jerarquías y los declaramos inoperantes. Se paralizan sus obras y su avanzada, y son desmantelados sus planes, asideros y fortalezas, siendo liberadas las almas y los territorios de sus seducciones y engañosas artimañas. En el nombre de Jesús, hecho está.

0: en Dinámica 6 y 4 minutos.
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2: 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Aquí están la tía Elena y el tío Daniel.
3: ¿Qué tal, amigos?
4: ¿Cómo están todos?
3: Esperamos que se encuentren bien y que ya estén listos cerca de su receptor de radio para escuchar la historia que tía Elena nos va a contar hoy. ¿De qué se trata, tía Elena?
4: Pues se trata de... Mira, mejor escuchen la historia de una vez. Su título es... Mañana será otro día. Omar Rojas vivía con su familia en una finca cercana al pueblo La Libertad. En los terrenos de la finca sembraba frijoles y maíz que luego vendía a los comerciantes del pueblo. Una mañana, después de haber terminado de cargar su viejo camión...
5: Estoy agotado.
6: ¿Pero cómo no vas a estarlo si anoche no dormiste terminando de llenar los sacos y montarlos en el camión?
5: 25 sacos de 100 libras, Julia, 25 sacos.
6: ¿Pero crees que ese camión aguante tanto peso, Omar?
5: Que se aguanta, y el doble también. Ese camión está entero.
6: Pero si es más viejo que tú y yo juntos.
5: Bueno, no sé tú, pero al menos yo no había nacido todavía en el año 40. Y pensar que el señor Belmont me lo vendió por 50 pesos.
6: ¿Por qué no servía?
5: No servía cuando me lo vendió, pero yo sabía que Dios iba a ayudarme a arreglarlo. Y lo arreglé. Ay, bueno, me voy al pueblo de una vez. ¿Tienes la lista de la tienda?
6: Sí, querido, aquí la tienes. Asegúrate de traerme las velas y el jabón de baño porque se nos ha terminado.
5: No, no te preocupes, querida. Estaré de vuelta para el almuerzo. Buenos días.
7: Ah, buenos días, señor Rojas. ¿Cómo le va?
5: Gracias al señor, perfectamente. Acabo de entregar mi cosecha y aquí estoy con el pago de la hipoteca.
7: El último recibo.
5: Sí, así es. Gran sacrificio me ha costado llegar este día, pero el señor me ha dado fuerzas para lograrlo. Aquí tiene mi último pago.
7: Señor Rojas, todavía me debe 50 pesos más.
5: ¿50 pesos más? ¿Por qué?
7: Déjeme explicarle. Como es el último recibo, tenemos que llenarle unos papeles donde se hace constar que usted es el dueño de esta casa y de la finca. Además, debemos informar al registro de propiedades que ahora usted es el nuevo dueño. Y para eso, tenemos que incurrir en gastos adicionales.
5: ¿Y tengo que pagar también por esos papeles? Pero no veo por qué tengan que ser tan caros.
7: Bueno, ya sabe usted cómo es el señor Belmont. No son solamente papeles, ¿no? Sino que hay que pagar al notario y los sellos.
5: Bien. No, si no hay otro remedio. Aquí están los 50 pesos adicionales.
7: Muy bien. Aquí tiene su último recibo.
5: ¿Y los papeles?
7: No, los papeles hay que hacerlos todavía.
5: ¿Y cuándo me los entregará?
7: Pues en un par de semanas estará todo completo. ¿De acuerdo?
5: De acuerdo.
7: Felicitaciones, señor Rojas. Y hasta luego.
4: Cuando Omar Rojas emprendió el viaje de regreso a casa, se sentía muy feliz. Había comprado todo lo que su esposa le había encargado. Y además...
5: el último recibo de la propiedad. No le diré nada, Julia. No. Esa será la gran sorpresa para el día de su cumpleaños. Entonces le entregaré todos esos papeles que me dio Luis. Buscaré una cinta. Ah, sí. Eso es. Iré a la tienda y compraré un pedazo de cinta fina de seda y ataré los papeles con ella. Gracias, señor, por este regalo que me haces. Gracias.
8: Si no me hubiera quedado dormido, habría ido con papá al pueblo a vender la cosecha.
9: ¿Estaríamos dando un buen paseo en el camión?
10: Yo pensé oírles decir que cuando se acabaran las clases dormirían todo el día.
8: Sí, pero ahora me parece que es mejor que nos levantemos temprano antes que pasar todo el día aquí aburridos. Mamá, ¿sabes si papá pensaba demorarse?
6: No, supongo que ya estará al llegar. Patricia, prepara la mesa, por favor, hija. Rubén y Jaime ayuden a su hermana. ¿Me trajiste lo que te pedí, querido?
11: Aquí está todo lo que me pediste.
5: Ay, estoy agotado.
6: Trata de descansar un rato después del almuerzo.
11: No puedo. Todavía hay mucho que hacer.
8: Yo te ayudo, papá.
11: ¿Sabes lo que hay que hacer?
8: Claro, limpiar el cuarto de la cosecha.
11: ¿Y cómo está ese cuarto, eh? Ay, tenemos que sacar toda esa hierba seca y quemarla.
8: ¿Sabes, papá? Me parece que las dos cabras van a tener los cabritos muy pronto.
11: ¿Sí? ¿Y cómo lo sabes?
8: No sé, pero me parece. Cuando termine la escuela secundaria...
11: Vas a ser un hombre estudiado.
8: Quiero estudiar veterinaria.
11: ¿Y eso? ¿Cuándo lo decidiste?
8: Ya lo he pensado y eso es lo que me gusta.
11: ¿Veterinaria? ¡Oh! ¡Eso está bien! También los animales necesitan sus médicos.
4: No eran ricos en dinero, sino en amor. La casa en que vivían no era elegante, pero estaba limpia y ordenada, y bajo su techo reinaba la paz. Al día siguiente, muy temprano en la mañana, Omar Rojas se alistó para salir a limpiar el campo.
8: Yo voy también, papá.
11: Oh, es bello este sitio, ¿eh?
8: Sí.
11: Un día serás tú el hombre de la casa.
8: No, papá.
11: No. No hablo de morirme. Sino que un día ya seré muy viejo y tú serás un hombre joven.
8: Un veterinario. Y llenaré todo el campo de animales.
11: Pero tendrás que curar los animales de los demás. Porque si no... ¿De qué vamos a vivir?
8: Traeré los animales de los demás para acá y aquí los cuidaré. Voy a hacer un hospital de animales. ¿Qué te parece?
11: Y yo seré tu ayudante. Ah, pero antes tendrás que estudiar mucho, hijo.
8: Lo sé, papá, pero a veces me da miedo porque no me gustan mucho las matemáticas.
11: Tendrás que hacer el esfuerzo. Aunque no te gusten, tienes que aprenderlas porque, ¿sabes una cosa? Únicamente triunfan los que se esfuerzan. Únicamente triunfan los que trabajan duro para lograr lo que quieren. El que no se esfuerza para superarse no puede echarle la culpa a los demás por su miseria.
12: Ay, ¡qué mañana esta! Mira la hora que es y todo el tiempo que he perdido en el banco.
13: Buenos días, señor Belmont.
12: Bueno, serán buenos para usted, ¿eh?
13: Debo informarle que el señor Rojas...
12: Y como no pague este mes...
13: No. Lo que quiero decirle es que ha venido a pagar el último recibo de la hipoteca.
12: Yo quisiera saber de dónde ese desgraciado saca el dinero.
13: Me dijo que pudo vender toda su cosecha. ¿Vendió la cosecha?
12: Ay, cuando no es la cosecha son las cabras y cuando no son las cabras es la leche. Yo no sé cómo se las arregla para pagar. Y pensar que esas tierras hoy valen 10 veces más de lo que valían hace 20 años cuando se las vendí.
13: Así es la vida, señor Belmont.
12: La vida. Le vendí el camión porque no servía. Y ahora resulta que le arregló lo que el mecánico no pudo. Es un diabólico. Un diabólico, porque únicamente el diablo puede ayudarlo.
13: ¡Oh, Dios!
12: ¿Pero qué dices?
13: No, nada, señor Belmont. Bien, entonces haré las escrituras de la propiedad. ¿Qué le parece?
12: ¡Qué remedio!
8: ¡Ay, papá! No puedo más. Tengo mucha sed.
11: Vete a casa, que ya has trabajado demasiado.
8: No. Yo me voy contigo.
11: Aún no hemos terminado. Anda, hijo, vuelve a casa, que todavía estás muy chico para trabajar tanto.
8: Casi soy un hombre. Recuerda que ya tengo 13 años.
11: Estamos sedientos y cansados los dos. Bien, vámonos, que mañana será otro día.
6: Ya terminamos. ¿Ves qué rápido podemos limpiar la cocina, Patricia, cuando lo hacemos juntas? Omar, ya todo está limpio. Ahora puedes comenzar a leer.
9: ¿Qué nos vas a leer esta noche, papá?
11: No, esta noche no leeré nada. Solo tendremos una oración.
6: ¿Y eso? ¿Te sientes mal, querido?
11: No, querida, no. Pero estoy un poco cansado.
8: Es que trabajamos mucho en el campo sin tomar agua. Ya había mucho sol.
6: No debiste haber ido a trabajar por la tarde.
11: Es que tenía que terminar.
6: ¿Qué tienes? ¿Qué tienes?
11: No es nada.
6: ¿Te duele el pecho?
11: Un poco, sí. Me falta el aire.
10: ¡Que se acueste, mamá! ¡Que se acueste!
6: Omar.
11: Los papeles. Los papeles.
8: ¡Se desmayó!
6: ¡Corre! ¡Corre! ¡Ve a llamar al doctor, hijo!
3: Y ahora regresemos a la tía Elena y a su historia para hoy titulada Mañana será otro día.
4: Omar Rojas, un campesino humilde y trabajador, se encontraba en casa con su familia después de un arduo día de labores en el campo. De repente, el señor Rojas sintió un fuerte dolor en el pecho.
6: ¿Te duele el pecho?
11: Un poco, sí. Me falta el aire.
10: ¡Que se acueste, mamá! ¡Que se acueste!
6: ¡Omar!
11: Los papeles. Los papeles.
8: ¡Se desmayó!
6: ¡Corre! ¡Corre! ¡Ve a llamar al doctor, hijo!
14: Lo siento, Julia, pero ha muerto.
6: ¿Cómo? No. No, está desmayado.
14: Lo siento mucho, Julia, pero ha muerto.
6: ¡Ay!
15: ¿Qué dices?
13: Sí, señor Belmont. Me acabo de enterar. Y pensar que ayer estaba tan bien. Me han dicho que cuando el doctor llegó, ya estaba muerto. Parece que fue un ataque al corazón. Ay, qué pena. ¿Cuánto lo siento?
15: Bien. Dame los papeles.
13: ¿Los papeles? ¿Qué papeles?
15: Pero no me dijiste ayer que habías hecho las escrituras de la propiedad.
13: Sí, pero hoy tenía que llevarlas al registro.
15: Dame los papeles de una vez. No hay mal que por bien no venga. ¿Pero qué haces ahí mirándome? Te he ordenado que me entregues los papeles. Esa propiedad vuelve a mis manos.
13: Pero, señor Belmont, si ya está cancelada la deuda, el señor Rojas...
15: Está muerto.
13: Pero...
15: Y oye bien lo que voy a decirte, Luis Santana. Fíjate que te estoy hablando con nombre y apellido, cosa que no acostumbro, ¿eh? ¿Y qué hago cuando algo es muy serio?
13: Sí, señor.
15: Me conoces suficiente como para saber que soy un mal enemigo. De modo que tú dirás que no has recibido un centavo del pago de esta hipoteca en meses. ¡En meses, eh! ¡En meses! Ni sabes media palabra de las condiciones de esa propiedad. ¿Está claro? ¿Eh?
4: Los meses pasaron y la familia Rojas aún sufría por la muerte de su amado padre.
15: Hoy se cumplen 6 meses de la muerte de Rojas. ¡6 meses sin que la viuda se haya aparecido por aquí! ¿Eso quiere decir qué? ¿Que no tiene los recibos? No los tiene, ni sabe de eso. Y en ese caso, puedo recuperar la propiedad.
10: Jaime, ve a buscar a Rubén.
8: No, allá viene. Mira, allá viene.
10: Ay, todos los días, hay que esperarlo.
8: Yo salgo del aula directo para aquí.
9: La maestra me estaba explicando una cosa que no entendía.
10: Ay, pero todos los días tienes un cuento nuevo.
9: No es cuento, es verdad.
10: Ay, como sea. Yo tengo mucho que trabajar todavía y no puedo demorarme.
9: ¡Ja! trabajar?
10: ¿Trabajar? Sí, tengo que hacerles la comida.
8: Y yo tengo que atender las cabras.
9: Y yo tengo que barrer la casa.
10: Ay, bueno, está bien. Todos tenemos algo que hacer. Recuerden que mamá dijo que no quiere que estemos discutiendo y que cuando ella no esté presente, a mí es la que tienen que obedecer. Yo tengo 15 años.
8: Y yo casi 14.
9: Y yo 10.
4: Y así hacían el recorrido diario desde el pueblo hasta la finca. Pero ese día, a cierta distancia de la casa, se detuvieron extrañados.
8: Parece que hay alguien esperando a la puerta de la casa. ¿Lo ven?
10: Sí, ahí hay un hombre.
9: ¿Quién será?
8: Déjenme hablar a mí primero.
10: No, yo soy la mayor.
16: Parece que allí vienen los hijos de Rojas. Esos vagabundos.
10: Buenas tardes, señor.
16: ¿Son ustedes los hijos de Omar Rojas?
8: Sí, señor, para servirle.
16: Vine a hablar con tu madre.
8: Me temo que no ha llegado, señor.
16: ¿Tardará mucho?
10: Nunca llega del trabajo antes de las 6.
8: Si quiere, puede decirnos lo que necesita y se lo comunicaremos a ella.
16: Bien, bien. Dile que el dueño de la finca estuvo aquí.
8: ¿El dueño?
16: Sí, el dueño. El dueño de la casa, de la finca y de ese camión que está allí.
8: No, no, espere, señor. Mi padre era el dueño de todo eso.
16: ¿Ah, de veras?
10: Sí, señor.
16: ¿Tienen los papeles de la propiedad? Porque yo tengo los papeles de esta propiedad. Y sepan que para decirse dueño de algo, hay que tener pruebas en la mano. Y en este caso, los papeles de la propiedad. ¿Está claro? De modo que díganle a su madre que el señor Belmont ha estado aquí y que mañana en la noche volverá.
8: Mi papá le pagaba a usted todos los meses. De eso soy yo testigo.
16: Todos no. Hace un año que no recibo ni un solo centavo. ¿Te das cuenta, jovencito?
8: ¿Y cuánto es lo que mi padre le debía, señor? Porque podemos pagarle.
16: Es muy tarde ya.
8: Podemos vender las cabras y yo puedo sembrar frijoles. Ahora es el tiempo de la siembra y podemos...
16: El tiempo se ha cumplido, jovencito. Yo he tenido consideración con ustedes y he esperado 6 meses para reclamar mis derechos. 6 meses. De manera que ya nada se puede hacer. Y díganle a su madre que mañana en la noche volveré.
8: Pero, papá, papá pagaba.
10: Dijo que él tiene los papeles. ¿Y cómo se lo decimos a mamá?
9: Tenemos que trabajar todos para pagar.
10: ¿No oíste que no hay tiempo?
8: Papá no hubiera dejado de pagar. Ese hombre no dice la verdad. Yo estoy seguro de que papá le pagó.
9: Y yo también.
10: Ay, ¿tú crees? ¿Y si nos quita la casa? ¿A dónde vamos a ir?
8: En ese cuarto donde papá guardaba todos sus papeles.
10: Un día yo entré a ese cuarto y recuerdo que papá tenía el escritorio lleno de libros y papeles.
9: Es verdad. Papá siempre se metía allí. Un día yo también lo vi sentado leyendo un montón de papeles. Ese viejo es un mentiroso. Seguro que esos papeles que él dice están allí.
10: Bueno, bueno, a quitarse la ropa de la escuela. Tú, Rubén, ponte a barrer la casa.
9: ¿Está limpia? Todos los días no hay que barrer.
10: Mamá quiere que la casa esté limpia y todo en su lugar. ¿Y tú, Jaime?
8: A mí no me tienes que mandar. Yo sé todo lo que tengo que hacer. Cambiarme la ropa y atender las cabras. Y luego buscaremos esos papeles. Nadie debe decirle a mamá lo de ese hombre.
10: ¿Cómo no vamos a decírselo? Ella es la única que sabe...
8: No debemos preocuparla con eso. Mejor vamos a buscarlo nosotros y si lo encontramos, entonces... Entonces le diremos.
6: Cada día cocinas mejor, Patricia. Por favor, pásame el arroz, hija. Bueno, cuéntame, ¿y qué sucedió hoy en la escuela?
10: ¿En la escuela? Nada.
6: ¿Y por qué están todos tan callados?
9: Por nada, ¿verdad, Jaime?
6: ¿Algo está sucediendo aquí? ¿Jaime?
8: Es que yo estaba pensando vender el camión cuando se vendan las cabras. Porque seguro que hay que pagar la hipoteca.
6: ¿Pero cómo tú sabes de eso?
8: Ay, papá me lo dijo un día. ¿Tú tienes los papeles de la propiedad, mamá?
6: Yo... Bueno, la verdad es que yo ni siquiera me había puesto a pensar en eso. Omar era quien atendía todo eso. Él me decía, amor, no te preocupes. Yo me encargaré de todo.
8: Ya, mamá. Pues ahora somos nosotros los que te decimos.
10: Tú trabajas demasiado para darnos lo que necesitamos. Ya somos grandes, mamá.
6: No, hijos. Ustedes todavía tienen mucho que crecer.
4: Aquella noche, cuando los niños se fueron a dormir, Julia decidió entrar en el cuarto especial de Omar. Hasta aquel momento había evitado hacerlo porque el solo hecho de acercarse a la puerta de la habitación le traía tantos recuerdos de su amado esposo que comenzaba a llorar. Ella no sabía de libros ni de papeles, pero sí sabía que en algún lugar de la habitación estaban los recibos que Omar pagaba fielmente. Sin embargo, pronto el cansancio la venció y decidió continuar la búsqueda al día siguiente cuando regresara del trabajo. Temprano, a la mañana siguiente, después de que Julia partiera para su trabajo, los tres hermanos se miraron nerviosos.
8: Esta noche vendrá ese hombre a molestar a mamá.
9: No vayamos a la escuela y busquemos los papeles.
10: No, lo haremos después que vengamos.
8: Rubén tiene razón. No vayamos a la escuela.
10: Pues, quitémonos la ropa de la escuela.
4: Los niños entraron a la oficina y se quedaron mirando, absortos, la cantidad de libros y papeles que su padre había guardado allí.
10: ¿Estos son todos los libros que papá nos leía?
8: Tenemos que revisar todo.
9: Esperen. Primero vamos a orar. Dios nos tiene que ayudar a encontrar los papeles.
4: Cuando terminaron de orar, los niños se dedicaron afanosos a la gran tarea de explorar cada rincón de la habitación. Buscaron y buscaron toda la mañana sin descanso. Cuando ya se aproximaba el mediodía...
8: Papá decía que cuando uno quiere algo, tiene que trabajar mucho para lograrlo. Rubén, sigue buscando por allí y yo miraré por aquí.
10: ¡Ah! ¡Nada! Me doy por vencida. Aquí no están esos papeles. Creo que ese hombre dice la verdad.
8: Todavía no hemos terminado, Patricia.
9: Me parece que Patricia tiene razón, Jaime. Ya hemos buscado por todas partes y no aparecen.
8: Voy a abrir la ventana para ver mejor. Ahora sí. Ah, ¡qué rayos de sol más hermosos! Ahora tenemos más claridad. Sigamos buscando.
10: ¿Qué fue eso?
9: Fue un pajarito. Lo vi cuando entró por la ventana.
8: ¿Dónde se metió? Cierra, cierra para que no se vaya.
10: Ay, ¿pero dónde está?
9: Se perdió.
10: No puede perderse. Vamos a buscarlo. Pero, ay, ¿dónde se habrá metido?
9: Era un pajarito fantasma.
8: ¿Qué fantasma ni qué fantasma? Vamos a esperar. Vamos a esperar callados para que salga. ¿No ven que está asustado?
10: ¿Oyeron?
8: ¡Shh! ¡No hablen alto!
9: ¡Shh! ¡Ay, ay, ahí está! ¡Ahí está! ¡Shh! ¡Ya lo veo! Está enredado en el cordel que amarra ese sobre.
10: Jaime, acércate con cuidado y agárralo.
8: Sí, aquí voy. ¡Aquí está! ¡Lo agarré! ¡Desenrédalo, Patricia!
10: ¡Ay, sí, pero sujétalo bien! ¡Así! ¡Listo! Tenía las patitas enredadas en el cordel de ese sobre.
9: ¡Es un colibrí! ¡Vamos a meterlo en una jaulita!
8: ¡No! Papá decía que los pájaros nacieron para ser libres, así que lo voy a soltar.
4: Jaime se acercó a la ventana y dejó escapar el pequeño pájaro de sus manos. Los tres niños se quedaron mirando mientras la avecilla emprendía su vuelo a través de la arboleda que rodeaba la casa. De pronto, Patricia se dio cuenta de que en su mano todavía tenía el sobre y el cordel con los que el pajarito había quedado apresado. Los iba a colocar sobre el escritorio cuando reconoció en la parte de afuera del sobre la escritura de su papá y leyó:
10: ¡Recibos de hipoteca! papeles de la casa. ¡Ay! Los recibos de los pagos. ¡Aquí están! ¡Aquí están los papeles!
8: ¡Yahoo! ¡Fantástico! ¡Gracias a Dios!
9: ¡Te quedó deliciosa la comida, Patricia! Por favor, pásame los frijoles, Jaime.
8: Aquí los tienes.
6: Bueno, parece que todos hoy están muy contentos. Así me gusta, hijos. Debemos estar felices y agradecidos por lo que Dios nos da. Quiero que esta noche se vayan a acostar temprano. Tengo algunas cosas importantes que hacer. ¡Ay! Alguien toca la puerta. ¿Quién podrá ser?
8: Déjeme esto a mí, que soy el hombre de la casa.
16: Buenas noches.
6: Señor Belmont.
16: He venido a decirle...
8: Espere un momento.
6: Jaime.
8: No, un momento, mamá. Usted dijo, señor Belmont, que para ser dueño de algo hay que tener los papeles.
16: Efectivamente, efectivamente. Y los papeles esta
8: aquí
16: propiedad...
8: Aquí están, aquí están.
16: ¿Cómo?
6: Hijo.
8: No tenemos el papel que prueba que somos dueños de la propiedad, pero tenemos todos los recibos que mi padre pagó, firmados por usted. ¿No le parece, señor Belmont, que eso es suficiente? Si todo está pagado, no hay nada que discutir. La propiedad es nuestra.
16: Pero ayer ustedes...
10: No los habíamos buscado, pero ya los tenemos.
9: Ya los encontramos. Usted no nos puede engañar.
16: Yo pensaba que... en ese caso, no hay nada que hablar.
17: Esas fueron las últimas palabras de Omar. Los papeles. Los papeles.
8: Aquí. Aquí están, mamá.
10: Ya nadie puede quitarnos nuestra casa.
9: Ni el camión de papá.
17: Gracias, señor. Gracias porque no nos desamparaste. Ayúdanos a recordar esta experiencia y a confiar en ti siempre. Bendice mi hogar y mis hijos. Nunca dejes de dirigirnos. En el nombre de Jesús.
9: Y gracias por enviar el colibrí para ayudarnos a encontrar los papeles. Amén.
17: Amén. Amén. Amén.
3: Amiguitos, esperamos que hayan disfrutado de nuestra historia para hoy.
4: Hasta la próxima.
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4: Que el Señor les bendiga.

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Y Señor, te damos gracias porque tú nos has dado tu Espíritu. Y tu Espíritu es el que nos levanta para proclamar tu nombre en toda la tierra. Y Señor, tú nos has enviado

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1: En Dinámica 6 y 59 minutos.
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1: Nos encontramos con lo que es la aplicación del protocolo de prueba de la unidad TZ7. Una unidad que viene de un plan de reactivación. Con la incorporación de esta unidad vamos a colocar 150 megavatios al sistema de todo lo que es el occidente del país.
2: Vamos a incorporar esa energía y vamos a beneficiar 135 mil familias. Un logro porque nosotros hacemos vida aquí en Termosulia. Los muchachos se encuentran abocados a la recuperación de cada una de estas unidades para mantenerlas en servicio.
3: Todos queremos lo mismo, todos queremos incorporar megavatios, incorporar carga activa y siempre lograr la estabilidad del sistema lo más que se pueda.
1: El incorporar megavatios nos va a permitir poder beneficiar a la población. Todos acá estamos identificados a la necesidad del sistema.
3: Las personas tienen muchas ganas de trabajar, las personas tienen muchas ganas de recuperar lo que haya que recuperar. Todo el personal aquí tiene mucho sentido de pertenencia, es la palabra.
1: Amo lo que hago, me gusta lo que hago. Para nosotros la incorporación de estas unidades va a ser un gran logro.
3: A mis familiares les digo que confíen, a mis amigos les digo que confíen. Aquí estamos trabajando.
2: Que confíen en nosotros. Tenemos un personal técnico calificado que está abocado a la recuperación de todas las unidades.
4: Bueno, donde vas a hacer las fundaciones, ¿ok? Te hace un prediseño o te sugiere, como conclusión, unas posibles fundaciones a aplicar. Para el diseño de esas fundaciones, ese mismo estudio de suelo, según todo el suelo y según la zonificación sísmica del país, te da unas recomendaciones previas de diseño. Ya el calculista y el proyectista se encargará de, según el diseño que defina, según lo que vaya a desarrollar o vaya a soportar, lo que requiera.
5: Bueno, entonces creo que estás respondiendo la pregunta que yo iba a hacer inicialmente, y era si el tipo de suelo es tan importante como el diseño para soportar o ser maleable ante ondas.
4: Sí, lógicamente, el diseño va de la mano del tipo de suelo, ¿ok? Sí, como te digo, es algo que está normado, es de carácter obligatorio. En ocasiones, y debemos decirlo, lamentablemente en el país se brincan estos pasos. Nosotros como profesional y empresa que tiene más de 20 años en la geotecnia, en los primeros, nosotros arrancamos en el año 2006, okay, y los primeros 7 años fue una demanda bastante importante de estudios. ¿Por qué? Porque todos los conductores están intentando cumplir la norma. Okay, pero después de ahí, a partir de las crisis y las situaciones lamentables que está habiendo económicas el país, políticas, eso ha ido decantando, bajando. Ya no hay tanta solicitud, entonces hay profesionales sin ética que se copian estudios de laderas al lado de parcelas que ya existían, cosas así. Bueno, y son praxis incorrectas que lo que traen es posible problemas futuros, que como lamentablemente ya lo vivimos el 24 de junio, se mostró con el desplome de tantas edificaciones.
5: Claro. Bueno, y voy entonces a aprovechar y preguntar, ¿cómo es la norma en Venezuela? ¿Está a la vanguardia?
4: Sí, nosotros estamos, la última actualización se hizo en el año, es la norma Covenin 1756-2019, ok, que está vigente desde el periodo 2019 hacia acá, actualmente está vigente. Hay muchas edificaciones que tiempo atrás, o sea, como te comenté al principio de nuestra conversación, desde el 67 comenzaron la promulgación de las normas Covenin para controlar los diseños, ¿no?, de estructura. Y han habido, con esta última es la quinta, la primera es el 67, después viene una ya formal, no luego la provisional del MOP, que es la 5682, que se promovió en el 82 al año 98, ¿ok? Generalmente cuando la ciencia va avanzando y en el país hemos ido desarrollándonos en ciertos sectores científicos, esas normas se van mejorando con trabajos académicos entre la colegiatura y las universidades, ¿no? Entonces, ya se estaba preparando la nueva norma que venía a partir del año 98, ¿okay? Cuando lamentablemente ocurrieron los deslaves del año 99, ¿okay? Esos deslaves originaron prestar un poco más de atención en algunos tipos de suelo, en algunos tipos de cuencas, ¿okay? Hidrográficas, para el establecimiento de esas normas antisísmicas de ese periodo, que después vino la norma, la que fue la promulgación de la tercera, que empezó en el año 1999, que estuvo vigente hasta el 2001. En ese corto periodo se preparó una nueva norma que salió, que fue la 1756-2001, que es la que tuvo más boga y por la cual casi, no sé si me atrevo a decir, el 40-50% de los desarrollos nuevos de esta época debieron haber sido ejecutados bajo esa norma. Ok, una norma bastante estricta. Esa estuvo vigente hasta el año 2019.
5: O sea, quiere decir que se está actualizando constantemente.
4: Constantemente.
5: Y ustedes como ingenieros, ¿cuál es la fórmula para ustedes también actualizarse? ¿Tienen que estar en la obligación del seguimiento de esto?
4: Tú sabes que nosotros los ingenieros debemos estar estudiando siempre. Como otros profesionales, bueno, todo profesional debe estarse actualizando constantemente. Y más hoy en día en esta sociedad que tenemos de
5: avanzada tecnología.
4: De tanto avance en la con respecto a la comunicación y a la información, ¿no? Nosotros, los médicos,
5: sí.
4: los que tenemos carrera científica o de la ciencia, tenemos actualizando.
5: Los sucesos recientes demuestran que en sus manos hay vidas, pues.
4: Totalmente, no, y que no nada más que haya vida, la vida depende, por lo menos nosotros los ingenieros civiles, la vida humana depende de lo que nosotros contemos, entonces nuestra responsabilidad es mayor. Claro. No salvamos vida con un bisturí, pero salvamos vida con una regla y un lápiz.
5: Así es, exactamente. Y por lo que estuve viendo de la norma Covenin, en efecto, establece zonificación sísmica nacional, ¿no?
4: Lógicamente, sí.
5: Que es lo que hablábamos. Entonces, fíjate, ahí retomando el tema del tipo de suelo, se escuchó muchísimo luego de esta tragedia en Vargas y parte del Distrito Capital, de la licuación de suelos. ¿En qué consiste esto y qué zonas de Venezuela tienen mayor susceptibilidad a ello?
4: Ese es un fenómeno físico que ocurre en algunos tipos de suelos, generalmente suelos granulares, no cohesivos, o vamos a decir los sueltos, o sea, material suelto, arenas, limos, ¿ok? Que se encuentran saturados por agua. ¿Qué significa ser saturado por agua? De que sus propiedades mecánicas son disminuidas por la presencia de alto contenido de agua, ¿ok? Entonces, cuando tú tienes esa condición de ese tipo de suelo, que en ese momento lo llamo posiblemente licuable, la licuefacción ocurre cuando hay un proceso sísmico asociado a ese tipo de suelo. Por eso se le llaman licuación de suelo. Es un proceso físico que ocurre cuando la acción de ondas sísmicas interactúan sobre ese suelo. Entonces esos suelos saturados disminuyen radicalmente, ¿ok? O muy rápidamente su resistencia al corte.
5: Okay.
4: Y que la resistencia al corte es su capacidad portante, la capacidad que tiene ese suelo de sostener una carga. Entonces, por eso es que falla. Respondiendo a la pregunta, ¿cuáles son las zonas donde generalmente hay este suelo? La parte norte de Venezuela, todo el litoral central.
5: Todo, ¿okay? Lo que es el eje norte costero.
4: Sí, la mayoría de las zonas de Playa de Falcón, el litoral oriental, Golfo de Cariaco, algunas partes del lago de Maracaibo. Pero yéndonos aquí donde hubo más afectación, raíz 24 de junio, que seguro por ahí va,
5: claro,
4: hacia que quiere, es la información que quiere la audiencia. Todo el litoral de La Guaira, ok, el litoral central está caracterizado por ese tipo de suelo, ok. Y en Caracas, algunas zonas, ok, tienen espesores muy considerables de ese tipo de material. Y esas zonas son San Bernardino, Altamira, parte de la Castellana, Los Palos Grandes, ¿ok? Que no es casualidad que con el sismo fueron las zonas más afectadas por el terremoto.
5: Y que históricamente cuando uno revisa los últimos sismos ocurridos, los cuatro últimos sismos fuertes y registrados, siempre son las zonas afectadas, ¿no?
4: Sí, porque por eso, por el tipo de suelo donde están desarrolladas esas edificaciones, porque son no zonas donde no se pueda construir. Claro que se puede construir. Lo que pasa es que son zonas más propensas a afectación cuando hay un sismo.
5: Claro. Ahora, fíjate, cuando ha habido aluviones o deslizamientos, son también las zonas más afectadas en ese sentido. Porque justamente es porque es el tipo de suelo que producto de esos aluviones.
4: Sí, claro, porque los aluviones son procesos rápidos de sedimentación. Okay, el proceso de formación de las rocas
5: es un proceso natural.
4: El proceso de sedimentación es como la erosión, la meteorización, es un producto, el ciclo de la Tierra. Okay, entonces los deslaves, los aluviones, de material son procesos de sedimentación rápidos, okay, y hay una acumulación importante. Como son muy rápidos, okay, no hay tiempo para que esa carga, ese material se consolide, entonces queda suelto, okay. Ese dolor se va acumulando. O sea, por eso en la zona de La Guaira, de todo el litoral, que está conformada por todas estas playas, son abanicos aluviales. ¿Qué es un abanico aluvial? Imagínate la quebrada que viene de la montaña y cuando llega ya, vamos a decir, al nivel de tierra, del nivel del mar, tú ves aquellas arenas grandes así, que es una forma como un abanico con lo que te echas aire, claro. Por eso se llaman abanicos aluviales. Entonces, todo eso son sedimentos sueltos, ¿ok? Que a medida que van cayendo capas y capas y capas de esos mismos sedimentos por encima, ellas se van consolidando, pero...
5: ¿Se puede decir que tras lo ocurrido en el 99 se pudieron haber afectado las estructuras que existían en el litoral central y por eso ser menos sismo resistentes o más afectadas en el sismo?
4: No, las que ya estaban, la afectación que ya tuvieron en el 99 fueron por los choques con los bloques gigantes de roca que se trasladaron, ¿ok? Pero es como cualquier... el resultado de, lamentable, de este producto de los sismos. O sea, mientras que la estructura de la edificación no esté afectada o comprometida, no tiene por qué. Sí, bueno, hubo edificios en el 99 en La Guaira. Yo lo tuve la oportunidad de verlos en aquella época. Era estudiante, pero formé parte de aquellas cuadrillas de apoyo, rescate, de voluntarios, y tanto humano como técnico. Yo vi bloques de 40 toneladas en un piso 8. Okay, esa de la fuerza con que llegaron todos esos sedimentos. ¿Qué ocurre si las columnas, okay, las vigas, o sea, los elementos estructurales, uh-huh, de la edificación no están afectados? No debería haber ningún problema.
5: Entiendo. Ahora, ¿qué elementos distinguen una edificación común de una sismo resistente? Imagino que esto es un trabajo muy matemático que deben hacer los ingenieros al respecto, pero para las personas que no estudiamos eso, el ciudadano común, ¿qué debe entender para saber, mira, yo estoy en una estructura sismo resistente?
4: Bueno, básicamente, pudiéramos definir, pues primero vamos a decir qué entendemos por edificación común.
5: Okay.
4: Podríamos definir una edificación común como una edificación artesanal, o que cualquier construcción hecha de manera artesanal, manual, o sea, donde cualquier maestro de obra con ciertos conocimientos de poder hacer mezcla de cemento y hace unas columnas, unas vigas, sin ningún tipo de diseño, ningún tipo de cálculo. Eso lo podríamos llamar edificación común.
5: Que hay mucho en nuestro país.
4: No, muchísimas. O sea, venimos de
5: una cultura de autoconstrucción
4: rurales, claro, de desarrollo, sobre todo en Caracas, en los barrios. O sea, por más allá que hay ciertas diseños normados de columnas, anchos de columna, tipos de zapata que se puede aplicar, el constructor artesanal hace todo sin un tipo de conocimiento técnico. Entonces esa sería la diferencia, porque cualquier estructura o edificación que se haga con un cálculo ya tiene que tener el diseño sismo resistente.
5: Okay, o sea, lo primero es saber si esta estructura, que normalmente es cuando son ya estructuras, edificios, cosas de mayor, fue diseñada, por supuesto, por un equipo técnico, debería ya ser sismo resistente.
4: Sí, bueno, te puedo nombrar las etapas del desarrollo de un proyecto de ese tipo de envergadura. Cualquier edificio, de hecho, hay normas para casas de un nivel, hay normas para casas de dos niveles, hasta cuatro, y de ahí en adelante. Según la cantidad de pisos, hay según diferentes niveles, ¿no?, y diferentes cálculos.
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0: en Dinámica 7 con 26 minutos.
1: Un soldado a casa regresó y un niño enfermo se curó.

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2: En Dinámica 7:58 minutos.
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4: Yo he oído tu oración y he visto tus lágrimas. He aquí que yo te sano. Segunda de Reyes, capítulo 20, el versículo 5. Quiero agradecerte en este día por estar en sintonía de tu programa Encuentro Familiar, trayendo esperanza para la mujer de hoy. Hoy estaremos hablando sobre la leucemia y a través de este programa quiero enviar una palabra de ánimo y de esperanza para aquella madre que ha experimentado o quizá está experimentando un caso de enfermedad con su hijo o con su hija. Es posible que durante este proceso tu fe se ha debilitado porque no ves una respuesta a tu oración por la sanidad de tu hijo o de tu hija. O quizá tú eres una hija que ha sufrido alguna enfermedad que los médicos no han dado esperanza a tu vida. Y te has sentido triste al ver cómo tus padres han sufrido igual que tú. Hoy estaremos usando una de las entrevistas de los archivos del programa Encuentro. Y Debbie, ya como adulta, comparte lo que ella recuerda que experimentó a la edad de 10 años cuando fue diagnosticada de leucemia. Quédate con nosotros, que enseguida regresamos. Sabemos que los niños en su temprana edad no son capaces de comprender lo serio que puede ser una enfermedad. Por lo tanto, cuando se les explica que lo que tienen es algo grave, muchas veces no comprenden la magnitud de lo que verdaderamente tienen. Hoy estamos hablando sobre la leucemia y en la información que hemos adquirido se dice que la leucemia es un cáncer de los glóbulos blancos y este tipo de cáncer es diagnosticado más frecuentemente en los niños menores de 15 años.